0: noches, Marito, el canalero Huracán 98.1, la que más se escucha, Radio Carnaval, la mejor sintonía en la quinta región, junto al Morochito Sabrosón. Morochito, ¿vale? Un temita ahí para motivarnos. Hoy día es cómplice del amor, ¿no? Estando medio desconectado, compadre, pero usted podría ir a recomendarme, ¿no? A ver, porque quiero enviarle un temita romántico a ella esta noche. Si es cómplice del amor, me avisa. Vale, compita, estoy en la escucha de Radio Carnaval.
1: Escúchame, señor, y su espíritu.

0: señor, no te pido nada más. No sé si está nublado, espérate un poquito, a ver. No, no está nada nublado. No, no, está nublado, para él le mandaba un rayo a este hombre. Marito el carnavalero, siendo Marito el carnavalero.
1: Marito el carnavalero. ¿Ah? ¿Verdad que en el carnavalazo te sacaste más fotos que cuando estás en el pesebre de Jesucristo, no?
0: No, no, no, sí, no, no, no. ¿En el carnavalazo? No, sí, sí, yo creo que... Anduvo por ahí, compadre, ¿eh? Lo que pasa es que yo siempre he dicho que cuando yo era chiquitito, 3 años consecutivos fui el niño Jesús en el pesebre allá en Quintero. 3 años seguidos. Ahí nuestra amiga Ceci nos envía la foto que sí está nublado, sí. No, Ceci, pero para que le caiga un rayo este hombre. ¿9 con 5 minutos? ¡Oh! Tenemos que ir a la pausa, tenemos que ir a la pausa. Pausa, pausa, pausa. 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Estamos listos para la pausa. Perfecto. Ya volvemos con el Viva la Noche.

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2: Recuerda que la fe, esa fuerza que nos motiva a realizar cosa perfecta y cosa correcta. Recuerda que la fe es la lucha, es la constancia y la perseverancia por grande objetivo en la vida. Para el que tiene fe no existen imposibles, porque donde hay fe, hay amor. Donde hay amor está Papá Dios, y donde estare Papito Dios, nunca falta nada. 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
2: El saludo a toda mi bella familia del alma, a los que nos escuchan en cada rincón, en cada lugar. Gracias, de verdad nos sentimos contentos. 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Tenemos un llamadito en este día, a ver a quién tiro huesito. ¡Aló! Deme su nombre.
4: Marcela.
2: Marcela, te voy a mirar unos huesitos del Cusumbo, los caracoles de la vida, y le voy a orientar. ¿Cuál es tu fecha de nacimiento?
4: El 26 de febrero.
2: ¿Sí?
4: Del 66.
2: Vamos a mirar. Salud, que es el tesoro de la vida. Y ponga en mente su hogar, su casita. ¿Usted con quién vive?
4: Con mi marido y mi...
2: Ponga en mente esa familia tan hermosa. Pirca Guarella. Guarella, Guachichamura. Mira lo que me muestran los huesitos y los cascabeles. La salud es el tesoro de la vida y lo ha estado perdiendo últimamente, muy decaída. Enfermedades que tienen tratamiento, enfermedades que hay que medicarlas, enfermedades que si no se le ponen mano se van a hacer grandes y se van a descontrolar. Esa enfermedad, los huesos, esos problemas que traen dolor, especialmente a la cintura, a la parte de la cadera. Hermana mía, usted lleva enferma de los huesitos, ¿cuánto tiempo?
4: Aproximadamente como 4 años.
2: Y son varias enfermedades allí que hay que tratar y controlar. La enfermedad al hueso se permite controlar y si se trata con juicio y disciplina, vamos a ver sanidad. Quiero regalarle el paquete Putumayo. Allí vienen unas plantas hermosas para los huesos. Quiero darle el aceite Madre Selva, que lo aplique en la frente, en las manos, en sus rodillas, en sus piecitos que tanto le duelen. Que traiga paz, tranquilidad al hogar. La salud se está perdiendo, hay que limpiar la casa con plantas dulces, plantas amargas, para que florezca esa salud. Yo le voy a regalar el paquete Putumayo. Atenta a mi llamado, hermana, para que me lo reciba con cariño. ¿Le hablé verdades o le mentí en algo?
4: La verdad.
2: Le agradezco la confianza que nos brinda y la voy a invitar a que esté pendiente para que me reciba estos elementos. Un abrazo, Dios te bendiga. Hasta pronto.
4: Hasta pronto.
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6: Bueno, la vida de nosotros era complicada, nuestra situación económica se veía súper complicada, nos faltaba el trabajo, a mi pareja empezó con dolores de hueso. 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Y bueno, y darle las gracias a los indiecitos y a Dios también, que todo resultó y salió bien. Que hay momentos que se pierde la fe, pero hay que tenerla. Y la verdad de las cosas es que aquí encontré yo bastante ayuda y solucioné bastante mis problemas. Y decirles que tengan fe y que vengan.
2: 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Vamos con una llamadita más. La persona que me habla, Dios bendiga. Deme su nombre.
7: Marinka.
2: Marinka. Marinka, sí. ¿De dónde se comunica?
7: De Chépica.
2: Ah, cerca Curicó.
7: Sí.
2: Gracias, gracias. Que Dios bendiga. ¿Su fecha de nacimiento?
7: Es el 22.
2: ¿Ya?
7: De mayo.
2: ¿Ya?
7: De 1963.
2: 22 de mayo del 63. Ponga en su mente, sí, su ser amado, su ser querido, su problema. Vamos a mirar. Voy a mirar los cascabeles y los caracoles. Sanay Curay Lamalay, escúcheme primero. Sanay Curay Lamalara, Sanay Curay La Contoyonaira, Pirca Guachichamura. Mira lo que me muestran los cascabeles. Es una mujer querida, amada por la familia, porque es un pilar de la casa usted. Es una mujer guerrera por su familia. Una mujer con un corazón muy grande. Me pregunta por un ser querido. ¿Quién es?
7: Mi hermana.
2: ¿Cómo se llama ella?
7: Marisa.
2: ¿Y qué fecha tiene Marisa?
7: 2 de diciembre.
2: ¿De qué año?
7: De 1964.
2: Voy a abrir 3 carticas a nombre de Marisa. ¡Ja, tapira! Está muy decaída de espíritu. Marisa se encuentra bastante enferma y esa enfermedad la tiene preocupada. Las enfermedades que tiene son enfermedades que se le están saliendo de las manos. Ella no está eliminando líquidos, se hincha, se inflama. Los riñones no le están drenando como tiene que ser. Sus riñoncitos están enfermos. Uh-huh. Ella tiene tratamiento, hijita, pero hay que limpiar cosas negativas, porque cuando una persona le cargan la casa, el hogar o a sí misma, es una persona que la enfermedad se hace rebelde, que es desconocida, que hasta a veces no se deja curar, muchas veces teniendo médico de por medio. Quiero regalarle una fórmula, pero quiero enseñarle cómo limpiar la casa de ese enfermo. Quiero que le regale el paquete Putumayo, yo se lo envío, usted se lo regala y estos elementos me le van a servir. Quiero que aplique el aceite Madre Selva, es la unción de los enfermos, es un aceite que da fuerza al espíritu, es un aceite de vida, porque ella está muy decaída de espíritu. La misma enfermedad la tiene en depresión. ¿Es verdad o es mentira?
7: No, sí es verdad.
2: Y no solo ella, todos ustedes están preocupados por ese ser amado. Quiero regalarle el paquete Putumayo. Hay cura, hay sanidad. Al ojo de Dios y a la mano de mi padre lindo, todo problema tiene solución y toda enfermedad tiene cura. ¿Correcto?
7: Sí, sí.
2: En usted, ese amor a la gente, ese don del servir, es un don que Dios le dio, es una cualidad que papá lindo le ha dado. Y acordaráse que al buen hijo, al buen hermano, al buen compañero, le va bien toda la vida. Le voy a hacer llegar el paquete Putumayo, Marinka. Quiero que esté atenta a mi llamado, porque le voy a devolver el llamado para tomarle nota exacta y hacerle llegar estas cositas.
7: Ya, ¿y cuándo me va a llamar?
2: Si no es hoy, en el transcurso de mañana. ¿Cómo le pareció ya el llamado, hermana mía?
7: Bueno, bueno.
2: ¿Le hablé con verdad?
7: Sí.
2: Toda mi fuerza, sí, toda mi luz para Marisa y que Dios me le conceda su salud. Atenta al llamado y gracias por comunicarse.
7: Ya, ya.
2: Bendición.
7: Así, ya, gracias.
2: Gracias, hermana.
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2: 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Llegamos a la final de la mensajito. 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Me despido pidiendo la salud para los enfermos, la libertad para los presos inocentes, el amor en el hogar donde reina la discordia. Que Dios bendiga mi bella familia del alma.
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11: Esta es la hora.
12: En su Radio Carnaval ya son las 21 horas con 24 minutos.
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Como que ya uno está oliendo, hace unos par de meses uno decía, ya como que uno está oliendo es la empanada, el anticuchito, ya pasó ya, po. Ahora ya uno está oliendo ya el cole de mono, el pan de Pascua, todo. Sí, el chileno es así.

Una saluda a la Nicole, que está en la sintonía de Radio Carnaval. Apareció la Nicole. Apareció la Nicole. ¿Dónde andaba metidita? No tengo idea, la Nicole. ¿Cómo estáis, Nico? Un saludo a la Nicole, que está en la sintonía de Radio Carnaval. Y por supuesto, un gran saludo para toda la gente de La Galera, La Cruz, Hijuelas,

0: aparece, parece que la amiga envió, parece que, oiga, se le quedó metido el dedo en el enchufe. Hola, Brochito, ¿cómo estás? Muy buenas noches, acá desde Coronel, región del Biobío. Bueno, me van a creer que yo tengo familiares en Coronel, ahí en la calle Manuel Mon, cerca de la plaza ahí en Coronel, un poquito más allá estaba la... sí, en Manuel Mon ahí, de la plaza de Coronel por Manuel Mon, como tres cuadras para allá. Es que me acuerdo que íbamos a comprar en la botillería que está en la esquina de la plaza. Entonces, en aquellos años, cuando yo andaba, no sé, íbamos a comprar también 3-4 de la mañana con mis primos allá. Ahora estoy cambiado. No, ahora no. 3-4 de la mañana, andar comprando copete a esa hora, imagínense. Estoy cambiado ahora. No, estoy cambiado. Ahora voy de 5 a 6. No. Vamos, seguimos. Un saludo de cumpleaños a mi papá Joel, que ya está descansando. Un gran saludo para usted, querido amigo. Muchas gracias. Un saludo para toda la gente de Coronel hasta ahora. Que nos están escuchando por allá. Sí, muchas gracias.
1: Pero en la Pascua de los Negros, oye.
0: No.
2: Hola, bueno, Chito, acá Mauricio de Valparaíso.
0: Buena, Mauri.
2: Para ti, para Big Gay.
0: Muchas gracias.
2: Y bueno, un saludo y un sentido pasamos a la familia Sánchez, ya sí. Que falleció el Reinaldo Sánchez, el presidente de Santiago.
0: Bueno. Sí, un saludo para toda la hinchada de Santiago Mandelita.
3: Buena, Morochito, ¿cómo estáis? Gonzalo Silva por acá.
0: Gonzalo Silva.
3: Oye, escucha, hoy día un día especial.
0: Un día especial, ya.
3: Para mí, mi señora me acaba de decir que está embarazada, así que estamos más contentos que pero con dos colas. Así que un abrazo para ella, que la amo mucho y espero que todo salga bien.
0: Qué un abrazo, amigo mío. Muchas gracias. Grande Gonzalino. Ahora tenéis que avisarle al papá. No, esa talla fome, no. Esa talla, no. No, compadrito. Un gran saludo para mi gran querido Gonzalito. Gonzalito, sí, lo va a hacer papito. Ah, mire qué bueno. No, un saludo para ti, Gonzalito. Ah. Con razón, ahora entiendo todo por qué no corrí en la cancha. Ahora entiendo por qué no corría en la cancha, porque Gonzalito Silva estaba cansado. Corre, Gonzalo, corre, mon. No, tranquilo, lo tengo controlado. Ahora entendemos todo, sí, Gonzalito, vale, ahora entiendo bien, ahora entendemos todo. ¿Qué está cansado, te, ni corre, te, mon?
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6: Esta es la hora.
7: En su Radio Carnaval ya son las 21 horas con 34 minutos.
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0: Estamos en el Viva la Noche, en Viva la Noche, Viva la Noche, Viva la Noche. Saludos para todas mis amigas que están trabajando ahí detrás de una máquina y confección y costura. ¿Cómo se llama? Confección, ¿no? No sé, no, no se llama modista, weón. Chiquilla, aquí el DJ le está diciendo modista. No te van a regalar nada a las chiquillas que no escuchan. ¿Cómo le decís modista? Son corte y confección. Son personas que hacen cositas lindas.
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0: Con sus manitos hacen cositas lindas, lindas, lindas, lindas, lindas, lindas. Hay algunas amigas que están trabajando en estampados. Sí, hay algunos que hacen trabajos de manualidades. En Calama, por ejemplo, están haciendo manualidades ahí. Saludos para nuestra amiga que siempre nos escucha allá en Calama, ahí trabajando ahí. Dele que dele, dele que dele. Todo el día ahí en la maquinita ahí, dele que dele, dele que dele. Después termina de hacer su peguita, me dice. Y en la noche también. Dele que... ¿Cómo es, amiga? ¿Cómo es eso? No entendí esa parte. ¡No entendí esa parte!

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2: Estamos en vivo en su radio Carnaval. Faltan 10 minutos para las 20.

Ya bien, señoras y señores, vamos a estar en vivo hasta ahora de la noche. ¿Cuánto falta para las 22? Faltan 6 minutos. Faltan 6 minutos. Quiero mandar un saludo hasta ahora de la tarde para todos los amigos que están escuchando en la Radio Carnaval. En especial, atención chiquillos, porque quiero enviar un saludito a esta hora de la noche, ¿ya? Para Romina Díaz de Isla Negra, de su nuevo emprendimiento, para que le siga yendo muy, muy, muy, muy, muy bien. Desde Radio Carnaval. Romy Pasteles, que te vaya pero muy bien, Romy. Bueno, cualquier cosita ahí, si tú me sigues, yo te sigo a través de Instagram. Mi Instagram es juanito-alarcón. Y por supuesto, el de nuestra amiga Romy Pasteles, Selina Negra, para que la sigan, vayan a degustar. Los primeros 50 pasteles son totalmente gratis, pero en el 2040 sí, ¿ah? ¿Eh? Ahora no, ahora no. Ahora está partiendo, está partiendo. En el 2040 van a ser gratis, todavía no, todavía. Todavía no leo, ya, así que un saludo para nuestra amiga Romy Pasteles, que le vaya a velar bien y

0: ¿Cómo?
1: Hola, morocho, ¿qué tal? Buenas noches.
0: Sí, boludo.
1: ¿Cómo pasaste tus vacaciones?
0: Trabajando, viejo, boludo. Acá estamos, boludito.
1: La verdad que, bueno,
0: ¿qué?
1: Yo he estado últimamente...
0: ¿Dónde, boludo?
1: Un montón que no escuchaba, tuve problemas con...
0: ¿De plata? ¿Plata?
1: Con la radio en internet, o sea, con la aplicación no podía escuchar. Y además estuve internado, me interné para ver a las enfermeras y bueno.
0: Está detenido, ¿dónde está? ¿Qué te pillaron haciendo mortonazo, viejo? ¿Qué onda? ¿Te pillaron robando un banco? ¿Qué onda? Solo para mi compadre.
1: Te dan mimo las enfermeras.
0: ¿Ah?
1: Menos mal, ¿no? Bueno, morocho.
0: Bueno. ¿Por qué no te mandé un bife chorizo para acá, viejo? Mandate un fernet, viejo, ahí para nosotros poder gustar, viejo. No seas apretado, viejo, ¿viste? Hola, morochito, acá, coronel, qué bonito recuerdo, de aquellos años. Yo tengo familiares por acá en Lota. Ah, yo también tengo familia en Lota, pero mis abuelos nacieron en Coronel, vivían a un costado de la línea del tren, donde está el retén de carabineros. Ok. Y también tengo recuerdos de la radio El Carbón de Lota. El Carbón de Lota, bueno. Salud, morocho, del Manu del Quisco. Grande Manu. Sí, tengo familiares allá en Coronel. Claramente voy para allá en...

La Mari, un saludo para mi gran amiga, la Mari de allá de Calama. ¿Cómo estás, Mari? 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Nuestra amiga tiene su emprendimiento ahí. 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
0: Esta es la hora.
5: En Carnaval FM son las 22 horas con 6 minutos.
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Estamos en Los Cómplices del Amor a esta hora de la noche. Bienvenidos, bienvenidas a cada uno de ustedes. Nuestra querida amiga Pamelita, que está en sintonía de Radio Carnaval, está aquí en Valparaíso. ¿Cómo está, Pamelita? Gusto saludarte. Juanito, ¿cómo estás? Me encantaría escuchar a esta hora de la noche un tema de Alejandra Guzmán que se llama Hacer el Amor con Otro. Gracias, Pamelita. Muchas gracias. Bienvenidos, bienvenidas a Los Cómplices del Amor.

Cristian, ¿cómo estás? Gusto saludarte, querido amigo, aquí trabajando de conserje, querido amigo Juanito Alarcón. Acá Cristian, te estoy escribiendo desde Quillota, con una noche rica, sabrosona, tranquilita, y en la compañía de la Carnaval, esperando esta sección que son los cómplices del amor para mí, lo mejor de Carnaval. Ah, sí, mira, saludo para todos los amigos que están escuchando a esta hora de la noche los cómplices del amor, en la cual usted, amiga, usted, amigo, puede compartir con nosotros sus peticiones, pero por supuesto, tienen que escribirnos, sí, un mensaje de texto, no de audio, un mensaje de texto a nuestro número 84 89 09 79. Ese es nuestro número. ¿Anotó? 84 89 09 79. Son los cómplices del amor. Querido amigo, aquí estamos escuchando Carnaval FM.

Estamos en Los Cómplices del Amor de su radio Carnaval a esta hora de la noche. Vamos a saludar a Claudita, que está en la sintonía. ¿Cómo está, Claudita? Hola, Juanito, ¿cómo está? La Claudia por acá. Estoy acá en Viña del Mar escuchando la Carnaval. Me encantaría escuchar un tema de Alex Ubago, solamente si es que se puede, nada más. Escuchando esta música exquisita que son Los Cómplices del Amor y mi petición musical, ojalá que salga. Claudita, ya está sonando hasta ahora la música de el señor Alex Ubago.

Mónica, ¿cómo estás? Gusto de saludarte, la Moniquita que está en sintonía de la Radio Carnaval desde San Felipe. Estamos en los cómplices del amor de su Radio Carnaval. Moniquita, ¿cómo está? ¿Cómo está la salud? Estaba media delicada, me estaba contando ahí, Juanita, estoy media delicada de salud, pero con la carnaval, ustedes me alegran y me inyectan buena energía. Así que un saludo para usted, querida amiga Moniquita, desde San Felipe, escuchando estos cómplices del amor de su Radio Carnaval. Y aquí está Ana Gabriel y los cómplices del amor.

Cómplices del amor, 22 horas con 29 minutos. No se olvide que tiene que enviarnos un mensaje de texto a nuestro número 84-8909-79. Son los cómplices del amor. Hola, ¿cómo estás, amigo Juanito? Soy el Huguito de Rancagua, pero vivo en Olivar. Quería pedir una canción para los cómplices del amor de Azúcar Moreno que se llama El Amor. Mira, nuestro amigo ahí, bien. Saludos para todos los amigos del Olivar a esta hora de la noche. Y gracias por estar con nosotros a esta hora de la noche. Azúcar Moreno. El Amor.

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2: Esta es la hora.
3: En Carnaval FM son las 22 horas con 35 minutos.

Estamos en Los Cómplices del Amor de su radio Carnaval. Vamos a enviarle un saludo para nuestros grandes queridos amigos de Digital Print, que está nuestro amigo Luchito y Patricia escuchándonos a esta hora de la noche como todos los días. Así que le enviamos un gran saludo para ustedes, queridos amigos. Que les vaya pero muy bien y gracias, gracias, gracias por estar con nosotros ahí todos los días ahí desde el Tao. Están ellos, ¿verdad? Perfecto, ni un problema ahí con Luchito, con Patricia ahí, que hacen 6 años que están cosechando este lindo amor en Los Cómplices del Amor, con esta canción que se llama El Primer Beso. Canta Diango a esta hora de la noche en Los Cómplices del Amor.

Cintia, ahí estaba su canción de Chayanne con su tema Lo dejaría todo para nuestros queridos amigos que están escuchándonos en La Calera. Querido amigo Juanito Larcón Morocho Sabrosón de la Radio Carnaval, soy Pedro por acá desde Calama trabajando en turno noche en mi super colectivo. Un gran saludo para todos los que escuchan la Radio Carnaval. Tengo familiares en Viña del Mar y en Valparaíso. Feliz que estés acá también para la señal de Calama. Muchas gracias, querido amigo. Y, por supuesto, estamos escuchando a estos cómplices del amor. ¿Será posible de escuchar un tema a esta hora de la noche de Jesse Joy? Pero, por supuesto, querido amigo, esto se llama Llegaste Tú en Cómplices del Amor.

Pedrito, ¿cómo estás, querido amigo? Gusto saludarte. Un saludo para todos los amigos de San Antonio hasta ahora a través de la señal 90.5. Son los cómplices del amor, Pedrito. Un saludo para usted y, por supuesto, un gran saludo para todos los que están trabajando en colectivo, querido amigo. Saludos para todos los coleguitas en todo Chile. Acá estamos. El aguante para todos los colectiveros de todo el mundo mundial. Querido amigo Pedro, aquí está la música del señor José Luis Rodríguez. Tengo derecho a ser feliz.

Esta es una canción que... playera, ¿no? Sí, una canción playera. Netamente playera. Así que el anglo... lo presentamos a esta hora de la noche, cuando son las 23:03. Los cómplices del amor, un recuerdito. Al corazón, directo, ahí, pum.

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0: Esta es la hora.
7: En la Carnaval, 23 horas con 13 minutos.
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Esta es la hora. En la Carnaval, 23 horas con 33 minutos. 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

0: El tiempo que ha pasado, yo creo que ya vamos como en 7 o 8 sacos ya, compadre.
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0: Yo creo que mañana vamos a pasar como las 6 de la mañana. Pero si vamos a pasar ahora en la madrugada, ya es mañana.

Ya se está oliendo el fin de semana, viejo. Amigo camionero, amigo Charlie Papa, estás escuchando la carnaval, viejo. Te acompaña Juanito.

Luisa Love. ¿Cómo está la más hermosa, la Luisa Love? Que trabaja en Independencia. De repente voy a llegar allá y le voy a tocar el hombro, le voy a decir hola, ¿cómo estás? Luisa Love. Soy el Morocho Sabroso. Saludos para mi querido amigo Freddy, mi compadre, mi hermané, mi comparichi. ¡Freddy López! Y saludos para la futura Miss Universo, Javierita.

Morochito, buenas noches, ¿cómo estás? Soy María de Hijuelas, aquí preparando mi mejor traje para el desfile de Fiestas Patrias en la Plaza de Armas de la localidad. Está rica la carnaval. ¿Y dónde todavía no desfilan, oiga? Oiga, si desfilaron en todas partes.

Morochito aquí también, en el Quisco también hay desfile mañana.

¿Se fueron a dormir? ¿Está todo durmiendo? ¿Está todo durmiendo? ¿Están ahí? ¡Aló! ¿Están ahí todavía?

0: 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Esta es la hora.
1: En Carnaval FM son las 0:04.
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Yo creo que todos están ansiosos de entrever por qué la vida es un hueco. Yo tengo mucho gusto en explicarles por qué la vida es un hueco. Resulta que uno ve por un hueco, oye por un hueco, habla por un hueco, respira por un hueco, y está en la barriga de la mamá y está entre un

Bueno, y como les venía diciendo que la vida es un hueco, llega uno a la casa y le dice a la mujer: mija, búscame jabón que voy para el baño, y de una vez se lo trae. Y sale uno del hueco de la casa, suaz, al hueco el baño, y abre la pluma y el agua sabrosa saliendo por un hueco. Y uno bañándose entre un hueco sabroso. De ahí sale del hueco el baño, suaz, al hueco de la casa y se viste y le dice a la mujer: tráeme la media. Y coge la primera media, ruá,

Bueno, y se me había olvidado decirles una cosa. ¿Sabían ustedes que cada persona contamos con 9 huecos? Y 10 con el del cementerio, y saquen la cuenta para que vean. Y no es nada sino que cuando uno está en el barrio los acostados, allá es

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0: 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Esta es la hora.
1: En su Radio Carnaval son las 6 de la mañana con 3 minutos.
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1: Muy buenos días, amigo Meche. Muy buenos días, amigo Meche. Aquí su amigo Cochigua. Los saludo muy afectuosamente, compadre. Se me lo decía este día viernes, compadre. Fin de semana, estamos listos ya. ¿Ah? Viola. Ya.
0: Viola. Sí,
1: estamos listos. Nos fuimos. ¿Ah? A ponerle bueno, hermano. A caernos, ¿sabes? Así que saludo grande a la familia carnavalera que nos escucha en Norte Sur. A la locomoción mayor y grande que vamos al paraíso y en María. A toda la gente que está en sintonía, hermano. Saludo grande a todos los malos para el caso de la línea 9 de Zafari. Especial al jinete. El jinete anda perdido todavía.
0: ¿Está perdido, sí, jinete?
1: Aparece, jinete. Nos vemos, hermano. Sí, 10-4.
0: Un abrazo, amigo mío. Buen día, Radio Carnaval. Hola, hola, la que más se escucha. Hola, hola, la Radio Carnaval.
2: Hola, amiguito Meche, ¿cómo está? Buenos días. Desde La Perla de Norte, los saluda Davis. Bueno, como siempre, saludar a mi mamita, a mi gran amigo El Janito, a la tía Daisy, a las chicas superpoderosas, a Anita Veroiza, al amigo Sanberry y a todos los carnavaleros y carnavaleras. Buen fin de semana, Meche, y que le vaya muy bien en sus eventos.
0: Muchas gracias, amigo mío. Buen día, Radio Carnaval. Hoy día, viernes de rutita, fiesta de la primavera.
3: Muy hola. Buenos días, amigo José Hidalgo, más conocido como el Meche, Meche, Meche. Aquí estamos ya, compañero, buenos días. Estamos ya aquí en la panadería San Lorenzo desde Villa Alemana, la mejor panadería de Chile, compadre.
0: La joya.
3: Aquí poniendo la Wendy. Compañero, un agrado. Gracias a usted. Nos alegra la mañana, compadre. Le pone Wendy. Y aquí estamos ya saludando a nuestros contertulios. A nuestra dama de honor, primero que nada. Anita María Luisa. Grande, grande. Un gran besote. Un abrazo. Y toco, toco, pillo. A Motita. El que está sacando la naranjita ya. Está sacando. Está saliendo bonito el batido, compadre.
0: Lindo.
3: El George, el la rey naranja. De las colisas. Mi compadre José Hidalgo. El loco Pepe, mi compadre. Ahí está también Espastelero Estrella, la Lola Lona, la Condumana. Y para usted también, maestro, un agrado. A saludarlo, compadre. Muchas, muchas gracias. El turno valiente. Buenos días.
0: Muchas gracias. Buen día a la Radio Carnaval. Hola, hola.
4: Muy buenos días, gran puesto. Mañana aquí Marco Fuentea para reportándose. Ostumi Operativa Media Máquina aquí en el centro de Villahermano. Un gran saludo a todos los carnavaleros y que tengan un excelente fin de semana. Saludos a todos desde Viña del Mar, Chile, gracias.
0: Buen día, Radio Carnaval, buen día a la que más escucha, buen día a la número uno, acá estamos, sonando firme y fuerte, la que más escucha, la Radio Carnaval, vamos arriba.

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1: Hola, hola, hola, ¿qué tal? Amigos de Radio Carnaval, la mejor.
0: Muchas gracias.
1: Por acá, por venir al Toyay Yay.
0: Mire qué lindo.
1: Tomando el buen desayuno y escuchando la mejor. Saludos, saludos. Hoy es viernes y este cuerpo ya lo está sintiendo.
0: ¡Opa, viejo!
1: Chaito, chaito.
0: Un abrazo, amigo mío. Buen día a la Radio Carnaval.
2: Buenos días, mi chita.
0: Hola, cariño mío.
2: El tío Peter con la tía Daisy. Ya estamos óptimos y operativos, mi chita. Con más sueño que día lunes, lo juro. Pero acá estamos, dándole el laburo.
0: Pero es viernes.
2: Mi chita, que tengas un buen día. A ti y a todos los carnavaleros
0: de Chile. Muchas gracias.
2: Besito, se cuida.
0: Un besito, mi amor, un besito, cariño mío. Buen día, Radio Carnaval.
3: Saludos, Meche. Saluda a tu mamita, que esté bien, con la bendición de mi señor. Saludos. Saludo a Carlitos, al William. Saludo a Janito, al Eduardo de la panadería. Saludo. Yo también te quiero. Saludo. Saludo. A la tía Daisy, a la Sonia la única, al David, saludo. Un chorro de bendiciones, óptimo operativo, Tocopilla, saludo.
0: Un besito, cariño mío, buen día, Radio Carnaval, hola, hola, hola, hola, hola.
4: Buenas, choro, Meche, ¿cómo estáis? Saludos de Antofagasta, hoy día es viernes, empieza el 18, chico. Saludo, hoy no ha llamado.
0: No, tranquilo, tranquilo, tranquilo, tranquilo. No, tranquilo, tranquilo, un abrazo, buen día.
5: Hola, Meche, buenos días, Meche, saludos, compa. Aquí ya empezando el día. Usted ya sabe, en el 11, recorriendo Quillota. Que tenga un excelente fin de semana aquí, escuchando siempre el mejor de Chile, el mejor de todos. Saludos, Meche.
0: Muchas gracias. Un abrazo grande. Saludos, Roberto. ¿Eh? Un abrazo grande para Roberto, que lo vieron en la calera. Lo vieron en la calera, andaba con toda la familia, así que un abrazo grande. Saludos, abrazo, bendiciones. Parece que fue la misma. Eran los mismos que andaban en el 18.

0: para Tocopilla a esta hora, cielo nublado, variando despejado por la tarde. Despejado variando a nublado. 21 grados. Será la máxima. 18 grados a esta hora en la Perla del Norte. Se me va la maruja. Nublado variando a despejado por la mañana, por la tarde, cielos totalmente despejados, máxima de 20 grados. Para la Perla del Norte, a esta hora 18 grados. Despejado por la mañana y por la tarde para Guayo Valle, 27 será la máxima. Con Barbalá, 28. Cielos nublados por la mañana, por la tarde, nubosidad parcial variando a despejado. Para los amigos del 100.7, La Ligua, Cabildo, Valle Hermoso, cielo nublado por la mañana y también por la tarde, 25 será la máxima. Para la costa norte de la región de Valparaíso, Papudo, Zapallar, Cachagua, Maitencillo, Los Molles, Pichicuy, 18 como máxima, nublado por la mañana y también por la tarde. Nublado por la mañana para el Valle de Aconcagua, cubierto por la tarde para los amigos en San Felipe, Los Andes, Catemo, Yayay, Panquehue, Carlos, que estuvo de cumpleaños. ¡Carlos, tuviste de cumpleaños! 24 será la máxima para los amigos en La Calera, en La Cruz, en Quillota, en Limache, en los valles intermedios, Villa Alemana, Peña Blanca, Belloto y Quilpué. Cielos nublados durante todo el día, 25 será la máxima. Bochornado, como le dicen.
1: Mi vecina es muy consciente.
0: Bochornado, ¿qué le dice? Bochornado, ¿qué le dice? 19 grados para el Gran Valparaíso. Cielos nublados durante toda la jornada, también para Viña del Mar, Concón y Quintero. 19 será la máxima para el litoral central. San Antonio, Cartagena, El Quisco, Algarrobo, 19 de máxima, 12 grados a esta hora, señora, señor. 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
2: Cálmate, cálmate.
0: Dale más volumen a la radio. Dale más volumen a la radio para entenderte.
3: Buenos días, buenos días, buenos días, amigo Meche.
0: Hola.
3: Saludos a todos los carnavaleros, a los madrugadores que están siempre ahí a pie de cañón. Óptimo y operativo.
0: Eso era.
3: Saludos a todos.
0: Un abrazo grande para el niño Edu, que estuvo lleno de celebraciones, lleno de conmemoraciones en esta linda semana. Un abrazo grande para el Edu. Saludos, que le lleva el desayuno a la cama a la Rosy. Buen día, la radio Carnaval. Hola, hola, lindo viernes.
4: Hermano, ¿cómo estás tú hoy día viernes?
0: Eso,
4: espero que estés súper bien. Te noto que estás con mucha energía y mucha alegría, así que eso, radio para todos nosotros que los necesitamos. Mi hijo Cecina Amado, aprovechar un segundo en saludar y enviar un saludo y besos al cielo a mi padre, que hoy día está de cumpleaños. Así que a don Luis Morga Olivares le saluda a su hija, que lo ama mucho. Besito, papá, te amo. Y un saludo para toda la familia carnavalera. Un beso y un abrazo. Que tengan un lindo día. Jimena de Antofagasta.
0: Un abrazo grande para Jimenita Antofagasta presente. Muy buen día a la radio Carnaval. ¿Sabes lo que pasó? Dormí. Dormí y descansé. Dormí y descansé. Ahora ustedes se agarran, porque yo cuando pasa eso, olvídate. Olvídate, cuando eso pasa. Saludos para Carlitos Sá, un abrazo grande. Saludos para todos los carnavaleros de corazón. Saludos para Sanberry, para Steffi Carr, para la señora Veroís en Tocopilla, al Mole, a Juanito, de la línea 305, a las chicas superpoderosas, al pelado Alexis, de Antofagasta. Saludos para el norte de nuestro país, un abrazo desde Nueva York. Saludos, Carlitos Sá, un abrazo grande, buen día. Buenos días, buenos días, buenos días, buenos días, buenos días.
5: Ahí, todo el mundo arriba, levantarse ya.
6: Ahora sí, oye.
5: Ya, ahora sí. Eso. Ya.

0: puesto eso, así que se levantaron, ¿no? Se levantaron ya entonces.
1: Esta es la hora.
2: En su radio Carnaval son las 6 de la mañana con 37 minutos.
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0: Buenos días, Radio Carnaval. Buenos días, la que más se escucha. Buenos días, la número uno, que estamos sonando firme y fuerte. Maestro, vámonos para arriba. En vivo y en directo, la número uno.
1: Uy, amigo Meche.
0: ¿Qué pasó?
1: Se volvió el pasillero estrella.
0: La joya.
1: El pasillero estrella, gracias, pasillero. Saca el pancito calentito para afuera ahí al mesón para que atienda a las chiquillas, a nuestra gente, a nuestro público.
0: Mire qué lindo.
1: Grande Meche. Buen fin de semana. Anita María Luisa, un besote, un abrazo. Las queremos mucho aquí, compañero. Gracias. Ay, un saludo también a las Calilas, a las Mojojojo.
0: Todas.

0: día por aquí, la tía Daisy. Que tengas un excelente día, un excelente viernes, fin de semana. Que sea todo un éxito para ti, mi niño. Hasta bendiciones para todos los carnavaleros. Un besito grande por aquí de la tía Daisy, para la Anita María de Tocopilla, para David, para Sonia, para todos los carnavaleros. Un besito por aquí. Bendiciones para todos. Hasta el lunes.
1: Hasta el lunes. ¿Qué está despidiendo? Estamos recién empezando nosotros, por si acaso. Estamos recién empezando.
2: Hola, amigo. Ah. Aquí está Janito. Voy recién saliendo a pelear la acá, compadre. Adivina. Se me descargó el celular. Ah. Y no desperté, compadre. Pasa, voy más atrasado que el otro día. Así que eso, amiguito Messi, mándale saludo al golazo, golazo Sanberry, al amigo de Unión, a Nanita Veloiza, saludo a mi compadre, a mi brother, Davis, y a, ¿cuánto se llama?
1: Al Edu.
2: Al Edu, ¿ya? Así que eso, bendiciones, Messi, te quiero mucho. Que pases un bonito viernes y fin de semana.
1: Un abrazo grande, Juanito. Una

0: Rosita, yo no me estoy despidiendo, si yo escucho igual la radio, aunque yo no te llame mañana, porque mañana yo todos los días me levanto a las 4:30 a.m, entonces... Sí, ya mañana sábado,
1: ya
0: apago celular y apago todo, y despierto por lo menos como a las 7 de la mañana, ¿me entiendes? Sí. A eso me refería, mi amor.
1: Claro.
0: Pero no, yo escucho igual.
1: No, de más, pues, sí, todo. Sí, de más.
0: Un abrazo grande, mi niño.
1: Sí.
0: Chau, chau.
1: Un abrazo grande, cariño mío, un besito. Un abrazo, bendiciones, mi amor. Un buen día para la tía Daisy, la tía de los completos, Antofagasta. Chile, la perla.
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1: Chile.

0: sabor.
1: Ya a veces estuve practicando al Edu.
0: Mira.
1: ¿Está bien?
0: ¡No! Se logró, gente, se logró. ¿Escucharon? ¿Escucharon? ¿Escucharon? ¿Escuchaste lo que se escucha? ¿No? ¿Escuchaste, no? Mira, mira, mira, mira.
1: Ya a veces estuve practicando al Edu. ¿Está bien? Al Edu.
0: ¡Maravilloso! ¡Espectacular! ¡Magnífico! ¡Sí se pudo, burro! ¡Sí se pudo, burro! ¡Sí se pudo, Roberto! ¡Maravilloso, maravilloso, maravilloso!
2: Janú, saludos.
0: No, si lo dijo bien ahora, si lo dijo bien. ¡Qué lindo!
1: Ya a veces estuve practicando al Edu. ¿Está bien? Al Edu.
0: ¡Qué bueno! Hasta que le salió, vos, ¿eh? Hasta que le salió. ¡Magnífico, maravilloso, espectacular!
3: ¡Ya riego botado, no fuimos!
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0: Pero era de Shrek. Esa expresión, perdón, Roberto, perdón. Radio Carnaval.
5: Buenos días, Meche.
0: Hola.
5: Por aquí ya, camino al trabajo.
0: Hola.
5: Que tengan un bonito fin de semana. Acá, Edison de San Antonio.
0: Hola, Edison.
6: Muy buenos días, gran amigo Meche, que reportando su ropita. Aquí los San Esteban, ya más tranquilo, feliz. Terminó a atender los animalitos, dando gracias a Dios por nueva vida de vida. Ya mi hijita ya se fue con mi nieta para Yeyay, y donde Jason, ahora están mis dos nietas en Yeyay, la Cataleya y Elena María, mi nueva nieta. Bendiciones para ellos, para Jason, para Yerno, para su familia. Que sean día lleno de bendiciones, día viernes para todos los carnavaleros. Un abracito, amigos Arnoncitos San Esteban, presente para todos los carnavaleros. Feliz viernes y a cuidar.

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Presidente al cierre de gira por Estados Unidos. Hemos logrado ya un control casi total de la inmigración irregular. Al término de su visita en suelo norteamericano, Kass dio una entrevista donde también abordó el restablecimiento de relaciones con Venezuela tras su reunión con la presidenta encargada, Delcy Rodríguez.

Bachelet y Boric rechazan adhesión a Escudo de las Américas. Llamamos al presidente Kast a reconsiderar. Los exmandatarios expresaron su preocupación por la medida y afirmaron que la cooperación internacional debe hacerse resguardando plenamente la autonomía de las decisiones de nuestro país y sin subordinarse a una potencia extranjera. La ANFP anuncia minutos de silencio por los próximos partidos en memoria de Reinaldo Sánchez. 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

0: Dios mío, ya, ya, ya, ya. Ay, que ponen la trompeta ahí para que ya todo el mundo arriba, levantarse, ya.
1: Ya, ahora sí, oye. Ya, ahora.

0: muchachos, eso, así que se levantaron, ¿no? Se levantaron ya.
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2: Esta es la hora. 7 de la mañana con 5 minutos.

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0: se va. Hola, buenos días.
1: Buenos días, Meche.
0: Hola.
1: Qué lindo día, un día viernes, ya lindo, queda poco viernes. Para el sábado.
0: Estamos listos, estamos en la quemada.
1: Un abrazo grande a todos, bendiciones para todos. Y Meche, y un saludo para mi hijo, por favor.
0: ¿Cómo se llama?
1: A mi hijo Jimmy, de la Ruta 68, que mañana nos vamos a ir a comer un asadito al Jardín Botánico para pasar una tarde.
0: Mire qué lindo.
1: Ah, un saludo para todos ustedes de la radio.
0: Muchas gracias,
1: amigo. La mejor radio de Chile.
0: Muchas gracias, amigo mío. Un abrazo.
2: Buenos días, amigo Meche. Buenos días. Les saludo a ustedes, a los carnavaleros, a mi familia, a mis compañeros de trabajo y a mi amada esposa, que ya pronto la dejo en el trabajo. Que sea un excelente viernes para todos. Desde aquí de Valparaíso, el Potro Neira, Optimio Operativo. Un abrazo, Meche. Buen programa.
0: Un abrazo, amigo mío. Saludos para el Potro Neira.
3: Buenos días, papacito lindo. ¿Cómo amaneció lo más hermoso, mi amor? Ya se levantó.
0: Ay, mi amor.
3: Ya tomó un cafecito, mi vida.
0: Ay, mi
3: amor. Ya me le hicieron desayunito, cuente a ver. Y si no, me avisa.
0: Ay, mi amor. Ay.
4: Me

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1: Buenos días, Mechi. Acá saludos desde Antofagasta. Junto al Tim Austin vamos a trabajar. Saludos al malo para la pala que se hace el dormir ahí en la camioneta. Arriba el ánimo para todos. Saluditos, saluditos.
0: Hola, buenos días.
2: ¿Estás con tu novia o si te puedo mandar mensaje? Solo para que me confirme si nos vamos a ver en la noche. ¿Cómo habíamos quedado?
0: Sí.
2: ¿A qué hora pasas por mí? Espero tu confirmación, guapo.
0: Ah, muchas gracias. Muchas gracias. Muchas gracias, Ronald.

0: Buenos días, Radio Carnaval. Hola, hola, la que más escucha.
1: Buenos días para todos. Que tengan un excelente, excelente, excelente, excelente viernes.
0: Excelente.
1: Que puedan empezar con mucho ánimo el fin de semana. Un beso cariñoso para todos.
0: Un abrazo, buen día, Radio Carnaval. Hola, hola, buen día, la que más escucha. Buen día, la número uno. Hola, hola, Carlito.
2: Hola, Menche, ¿cómo estás? Buenos días, compañero. Oye, son comprometedores,
0: ¿eh? Sí.
2: Oiga, Menche, como informativo...
0: Tenemos accidente.
2: Hubo ahí una ambulancia de que está volcada aquí en Iquique con Salvador Allende.
0: ¿Ciudad de...?
2: Está complicado el tránsito, así que para que tomen rutas alternativas los conductores aquí en Antofagasta. Ambulancia volcada aquí en... A Salvador Allende con Iquique.
0: En La Perla, en Antofagasta. Perfecto. Perfecto. Hay un lamentable episodio, un lamentable accidente en Antofagasta, en calle Iquique con Salvador Allende. Tomar vías alternativas. Tomar vías alternativas. Hola, Meche, esperando la carne acá en Carnicería María Mercedes. Villa Alemana, un abrazo, le escribe Alejandrito, excelente fin de semana, un abrazo grande amigo, saludos, abrazos y muchas bendiciones del Tatita Dios, un abrazo grande, buen día, hola, hola.
3: Ay papi, ay papito. Hola, buenos días mi rey.
0: Hola,
3: excelente,
0: hola.
3: Excelente viernes, gran comienzo del fin de semana para todos, que les vaya excelente, que tengan un gran día para usted también amigo. Un abrazo, se le quiere mucho.
0: Un abrazo.
3: Hombre y varón bello.
0: Varón bello, varón hermoso. Un abrazo grande, buen hombre. Un abrazo grande.

0: pregunta.
1: Recuerde, tenemos un lamentable accidente ahí en calle Iquique con Salvador Allende, en la ciudad de Antofagasta.
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1: Tomar vías alternativas.

0: Buenos días, lindo viernes, lindo fin de semana, buen día a la radio Carnaval, hola.
1: Buenos días, Peche, ¿cómo estás?
0: Una joya.
1: Le quería mandar un saludo a mi esposo Juan Valle, a todos los carnavaleros, que tengan un excelente fin de semana. Y contarte que se ha hecho muy, muy difícil comprar papas, chiquillos, está carísima. Así que para que busquen alternativas de menú. Así que yo creo que va a llegar a más de 1,000 pesos el kilo. Eso, un abrazo a todos.
0: Un abrazo, un besito, bendiciones. Buen día a la radio Carnaval, hola. Buen día a la número uno. Vamos con noticias optimistas. Buen día a la número uno, hola.
2: Oye, Beche, a todo esto. Un saludo ahí a todos los malos para el cárcel. Yo en rumbo a la negra. Yo voy a buscar al Big Box, al number one, al ya. Número uno, al jefecito y todito. Para el cuarto nombre, así que aquí vamos, a buscar al que paga.
0: ¿A mi jefe? ¿Es mi jefecito?

0: Hola, Meche. En sintonía de la radio acá, Román, DJ J Mix. Un abrazo, bendiciones, buenas vibras para todos. Buen día, Radio Carnaval.
1: La dejó para hacer el gol. No,
0: no, no, no, no. Hola, amigo Meche, buen fin de semana a toda la familia carnavalera. Un abrazo para Mario Astudillo. Buen día a la Radio Carnaval. Hola, hola. Estamos despertando a Chile, es el turno de valientes. Buenos días, hola, buenos días, hola, buenos días.
2: Come on, revolviendo el gallinero a esta hora con el potro Meche por la más sabrosita, su Radio Carnaval.

0: 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Hola, buenos días.
1: Turno de la mañana, óptimo operativo. Ya mi amigo Meche, joyita, joyita de la número uno del dial, su joya. Radio Carnaval, óptimo operativo.
0: Sí, señor.
1: Aquí estamos en sector Vega Central de Antofagasta, Meche.
0: Un abrazo.
1: Saludos, mi querido Antofagasta y el mundo mundial. Los vemos.
0: Los vemos, amigo Meche.
2: Hola, Meche, buen día para todos. Oye, un saludo a mi flaca que se fue de vacaciones con mi suegra y me dejaron solito hasta el miércoles.
0: Pero qué mal.
2: Qué tristeza.
0: Buen día, Radio Carnaval. Hola, hola, buen día.
3: Un, dos, tres.
0: ¿No?
4: Me encantaría decirle a mi jefe, chao, jefe.
0: Pero... pero no se puede, pero no se puede. Un abrazo grande para Michael Farías. Un abrazo grande para Michael Farías. Saludos. Que siga mandando texto nomás, porque la última vez que mandó un audio... se llevó la pelota para la casa. Buen día, Radio Carnaval.
5: Jefe, ¿me puedo ir hoy día a las 11?
0: No, no se puede, no se puede. No, no, no. Roberto, se te salió igual. Se te salió igual, Roberto.

0: días, Radio Carnaval. Hola, hola.
1: Hola, Becho. A mi jefe le diría, te dedico a Neruda.
0: No, qué miedo. Me gusta cuando calla, cuando está como ausente. ¿Cómo era? ¿Cómo era? ¿Cómo era? ¿Cómo era?
1: Te dedico a Neruda. Me gusta cuando callas, viejo.
0: No, pero ¿por qué? ¿Por qué yo le creí? Confía en él. Confía en él. Confía en él.

0: Ya tengo usted muy buenos días, te estaba escuchando todas las mañanas.
1: ¡Dios mío!
0: Pero yo te hago la consulta a ti, don Mecha. ¿Qué me dirías tú a mí si tú fueras Leo Rey? Esperando también mi respuesta, pues, ¿qué me dirías tú, Mecha?
2: Hola, ¿cómo estáis?

sea, no, no tan así tampoco. No, pero no me puedo pasar tampoco. Pero en ese tiempo la responsabilidad de él había terminado. Sí. Fueron esos 6 meses.

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Hola Meche, excelente viernes. Quisiera mandar un saludo especial a mi hija Josefa, que hoy está de cumpleaños. Desearle un hermoso día. Que Dios me la bendiga siempre. Y decirle que el papá la ama muchísimo. ¡Feliz cumpleaños, Josefa! Un enorme abrazo, cariñoso. Saludos, abrazos, bendiciones. ¡Muy buen día!

0: a la Radio Carnaval en vivo y en directo, maestro.
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3: Esta es la hora. 7:35 a.m. En La Ligua, por el 100.7 FM, y para el mundo por la web, www.radiocarnaval.cl, porque somos la que más se escucha.

0: 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En Instagram estoy como el meche.1, el meche.1. ¡Qué rica fiesta!
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1: Directo al corazón.
0: ¡Ay, Antonio! ¿Qué te pasó? ¿Quedaste con ganas de 18? No hay ningún problema. Es viernes y ahí vamos de nuevo. Es viernes y ahí vamos de nuevo.

0: Te habla Rosita Zamorano.
1: Hola, Rosita.
0: Me estoy alistando para ir al desfile. Voy a la Pará. Hoy día voy a la Pará.
1: Mire, qué bueno.
0: Sí, va a estar bonito, bonito en el Quisco. Así que me estoy arreglando para ir a la Pará.
1: ¿Va a ir con la autoridad, Rosita, o no? ¿Va a ir con la autoridad? Debería, debería.

0: Hola, buenos días, Radio Carnaval.
1: A pedirme que buenos días, Meche, ¿cómo está usted?
0: Hola, muy bien.
1: Olga Costa por acá. La Olguita Marina.
0: La Olguita Marina.
1: Oye, Meche, haceme un favor, dile a la Danae que se tome el desayuno. La Danae Rojas, por favor.
0: Ah. Andan funando a los hijos. Ya, pégate una funa a tu hijo, ¿por qué? Sí, carevalo. Danae Rojas no... Danae Rojas no le hace caso a la gente de la casa y le hace caso al locutor de la radio. Dímelo, dímelo.
2: Buenos días, Meche. No, Rosita, no.
0: No, no, Rosita, no.

0: tíralo, tíralo, tíralo, tíralo.
1: Meche, yo funo a mi hijo por hedionda pata. Oh.
0: ¿Tú sabes que los hijos heredan esa parte del papá?
2: ¿Y cómo lo baila? Toda la isla.
0: Alexandre Alomada.
2: Castro.
0: Si no lo sabías, bueno. Hoy en la tarde te espera una linda conversación en la casa.

0: 7:51, Radio Carnaval.
1: Meche, yo culo a mi hijo porque tiene 32 años y se gasta todo el confort en la casa.
0: Ya, tranquilo.
2: Meche, yo funo al Mateo porque cree que es un rey, pero sin reino.

0: una más, una más.
1: Hola, amigo Meche. Meche, yo fumo a mi hijo. Me gasta todos los condones.
0: No, pero Dios mío.
2: Yo fumo a mi hijo porque quiere ser locutor. Y yo sé que vamos a tener problemas.
3: Meche, yo fumo mi regalón porque lo quiero con toda mi alma y mi corazón. A mi bebé.

0: tíralo, tíralo, tíralo.
1: Yo funo a mi hijo porque todos piensan que es igual que vi y no, es un ángel. Es lo más grande que puede existir en la tierra.
0: Mira qué lindo, mira qué lindo. Qué bueno que se reconozca también, ¿eh? Qué bueno que se reconozca.

0: abrazo grande para Nelson Verdejo en compañía de la Radio Carnaval. Buen día, la número uno. Buen día, la Radio Carnaval. Dani.
1: Ya, Meche, está bien. Es un rey sin reino, pero tiene sus súbditos.
0: Sí, eso
1: y yo
0: sí.
1: Soy su esclava.
0: Ah, un abrazo grande para Mateito. Saludos, abrazos, bendiciones, Mateo. Ay, perdón, venía con bache.

0: se podía esa, no se podía.
1: Meche, buen día. Venía tomándome el cafecito y cuando de repente sonaste este corrido, ay, ay, ay, se me convirtió en un vaso de vino, gallo.
0: Ahí vamos de nuevo.
2: Hola, Meche.
0: Hola.
2: Buen día.
0: Buenos días.
2: Yo quiero funar a mi hijo porque piensa que soy un cajero.
0: Bueno, ¿de quién es la culpa? ¿Del chancho o del que le da la frente?

0: Gacho, qué buena canción, Gacho. Ya viene y quiero vino.
1: Ahí vamos de nuevo.
2: Yo voy a funar a todos esos papás que están funando a su hijo porque uno es el que cría.
1: Correcto, correcto, correcto. Que se sepa, que se sepa. ¡Ajá! Meche, nosotros viajamos cada día a Concón desde Limache y te escuchamos siempre. Danae tiene 6, Dafne tiene 16. Muchas gracias, un abrazo grande y cariñoso. Saludos, abrazos y bendiciones, cariño mío. Buen día, la Radio Carnaval. Hola, hola, hola, hola.
3: ¡Uy, uy! ¡Qué me da ese gancho con estos tiros! ¡Uy, uy!
1: Un abrazo y un besito para Daniela Rojas en compañía de la radio.

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5: Bueno, gracias por estas palabritas. Continuamos con el programa.
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5: Bueno, gracias por estas palabritas. Continuamos con el programa.
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9: Seguimos recibiendo los testimonios de Juan Taramacura, las personas que vienen a buscar una ayuda, una curación. Hoy tenemos una pareja en nuestra casa consultorio. Hermanita de mi corazón, cuénteme de dónde viene.
19: Bueno, yo soy de acá de La Serena y escuché a don Juan en la radio. Y hoy acudí a su consulta y me quedé sorprendida de ver cómo hay tanta maldad en la gente y de la ayuda que él me ha dado.
9: ¿Usted se imaginaba una maldad de esas o una porquería que sacamos de su cuerpo? ¿Usted se imaginaba tener eso?
19: Bueno, yo sí sospechaba porque igual había visitado otras personas y me habían dicho que me habían ayudado, que me habían sanado, pero yo seguía enferma y ahora con don Juan comprobé que no me habían sacado nada y esto seguía avanzando.
9: O sea, allá fue y le dieron fue calmantes.
19: Claro.
9: Pero no la curaron.
19: No me curaron.
9: Ahora que hicimos la curación que usted acaba de ver con su esposo aquí, ¿qué le dice a la gente incrédula o que han perdido la fe? ¿Qué le dice a esas personas?
19: No, que la maldad existe. Es algo sorprendente pensar cómo puede haber maldad en tanta gente, en familiares, personas cercanas, que uno lo sienta a la mesa de uno sin sospechar la maldad que tienen para uno.
9: No, y lo más triste, lo que acaba de decir usted, lo sienta en la mesa, les abre la puerta a la casa y lastimosamente es la familia más allegada.
19: Claro.
9: ¿Cierto? Y es lo más triste de todo esto.
19: Esto es lo más triste, que venga
9: de la propia familia
19: pensando que cuando uno va a pensar que en una comida, en un vaso de jugo, me hicieron una maldad tan grande.
9: Le hagan una porquería. ¿Usted, mamita, recomienda a Juan Taramacura? ¿Juan Taramacura sabe o no sabe?
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9: Bueno, muchas gracias por ese testimonio. Continuamos con el programa.
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9: 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Vamos a tomar el vasito de agua y vamos a hacer la oración de los enfermos. Si hay personas con enfermedades terminales, si usted tiene una preocupación porque hay un problema, algún hijo suyo que tiene problemas de drogadicción, de alcoholismo, pida con fe. Aquella persona que tiene esas enfermedades que lleva tiempo y la ciencia médica no ha podido curar, vamos a hacerlo con fe. La oración tiene poder. Van a repetir: San Juditas Tadeo, patrón de los casos difíciles, camina por mi casa, llévate mis preocupaciones y cualquier enfermedad. Por favor, vigila, sana y bendice a mi familia. Amigos, aleja a mis enemigos en el nombre de Jesús. Amén. Amén. Tómese el vasito de agua. Mañana será otro día. 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
0: Esta es la hora.
21: En la Carnaval ya son las 8 de la mañana con 27 minutos.
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5: Esta es la hora. En la Carnaval ya son las 8 de la mañana con 38 minutos.

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1: Ya me eche, hoy es viernes, pero eso no implica que salga ese espacio que sale del parlante, directo al corazón y sin llorar el guatón, en tu Radio Carnaval, la que más se escucha, con el número uno del litoral central, el único, el grandioso y grande, el Potro Meche. Adelante, estudios.

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0: muchas gracias. Que les vaya fenomenal, que les vaya espectacular. Un abrazo grande, cuídense mucho.
1: Volviendo el gallinero a esta hora con el potro Meche, por la más sabrosita, su Radio Carnaval.

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6: Esta es la hora.
7: En su Radio Carnaval, ya son las 9 de la mañana con 12 minutos.
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12: Esta es la hora.
13: En su radio carnaval, ya son las 9 de la mañana con 37 minutos.

0: 9:46, 9:46. Vamos a tomar contacto de inmediato como cada día viernes a esta hora, un poquito más tempranito, junto a la alcaldesa de la comuna de Ijuelas, la señora Verónica Rosat. ¿Cómo está, alcaldesa? Buenos días.
1: Bueno, muy buenos días, ya mucho mejor. Te acuerdas, hace una semana resfriada total. Bueno, hoy día ya casi 100%, pero quedan algunas cosas por ahí después de estar. Tenía al final rino, bronquitis obstructiva, imagínate. No. Mi vida me había dado esa cosa tan rara, pues terminé en la clínica para el 18, mientras que todos ahí estaban
0: celebrando.
1: Celebrando el 18, yo ahí viendo este tema de los resfríos, me dije, hay que cuidarse cuando son los resfríos muy largos y a esta edad, pues.
0: Exactamente. Así bueno, que, ahora me tocó a mí ahora, ¿verdad?
1: No, después ahí me di cuenta un montón de gente.
0: Sí, anda mucha
1: gente.
0: Que ahí
1: andan unos virus ahí muy pesados que atacan el sistema respiratorio, por lo menos ya ni neumonía. Influenza tampoco, sino que esta congestión ahí nasal y de los broncos, bronquitis ahí, esa cuestión te impide hablar bien, andas tosiendo.
0: Exacto.
1: Pero bueno, para todas esas cosas, a mí lo que me afectó mucho fue el aire acondicionado. Entonces, aire acondicionado ahí, ando con un vehículo que no es el que ando siempre, entonces. No he podido acomodarme al sistema, en cambio el mío que ando siempre, con ese ya tengo, ya sé dónde tengo que poner qué aire para cada ocasión y todo eso, así que, pero bueno, ahora ya bien ya, y te voy a contar que ahora es el desfile, claro, para las 10:30.
0: Dime, en un ratito más, es por eso que adelantamos el contacto.
1: Por eso que adelantamos, pues entonces es el desfile y la idea es poder empezar prácticamente a la hora, por respeto a las organizaciones, respeto a los niños, a los adultos mayores, a toda la gente, a los guasos, a toda la comunidad que está en el día de hoy para su fiesta ahí. De las fiestas patrias. Nosotros siempre lo hacemos, y eso tengo que justificarlo, porque alguna gente de una cosa u otra inventan ahí cosas. Nosotros lo hacemos siempre porque después del 18, en primer lugar, podemos tener más contingente de las Fuerzas Armadas, y en segundo, porque ya han pasado la parada militar y todo eso, y además los colegios, las instituciones, ya han salido de su fiesta guasa, han salido de todo lo que conlleva este mes de la patria. Por ejemplo, la semana pasada, y te contaba el jueves pasado cuando hablé, el viernes fue 18, feriado, que los colegios ahí estuvieron divinos y todo lo que hicieron para la fiesta, los bailes, las peñas. Entonces, ¿cómo lo iba a sacar para preparar desfile? Ahora han estado ensayando desfile, incluso el otro día se cerró ahí la calle ahí Manuel Rodríguez hasta la plaza porque estaba ensayando ahí el Liceo Luis Laborda. Así que vamos a tener una actividad muy bonita, el clima está muy bueno porque no va a hacer calor y eso es importante, la deshidratación y todo eso la genera el calor, y tampoco vamos a tener lluvia. Acuérdate que hace un año tuvimos lluvia para el 18, pues.
0: Exactamente.
1: Tuvimos lluvia, alcanzaron a pasar los niños a los jardines infantiles, alcanzó a hacer su performance ahí el cuarto medio del Liceo Luis Laborda, que sigue retirando. Estaban pasando ahí adultos mayores y todo eso, entonces ahí está empezando ya a pasar la banda, me acuerdo del parroquial del San Nicolás, del Colegio San Nicolás, y ahí ya, que esa fue la muestra que pusieron ahí en la televisión, no me acuerdo en qué programa, Entonces, los niños desfilando con lluvia.
0: Claro, pues.
1: Ahora uno lo ve así, ese río en ese momento fue bien, bien dramático. Hay unos apoderados para suspender, para que suspendiéramos. Yo ya había tomado la decisión ahí, pero estos niños seguían desfilando, pues entonces, y los papás ahí seguían tomándole fotos, filmándolo. Entonces, son situaciones dramáticas. Quedamos la gente que está. Fue una manga de no sé de cuánto rato de lluvia, que fue súper intensa. Y después ya salió hasta el sol, por alegar. Toda la tarde, 1:30 o menos, teníamos sol. Así que así fue la historia del desfile
0: del año pasado.
1: Claro, entonces ahora la gente ahí se quiere, nos queremos reivindicar ahí con el tiempo, con la gloria del naval, o sea, con la gloria del... ahí con el tiempo, con la gloria del naval, o sea, con la gloria del...

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7: Esta es la hora.
8: Ya son las 10 de la mañana con 12 minutos.
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0: Bueno, vamos a retomar el contacto junto a la señora Verónica Rosat. Estábamos hablando del desfile, tuvimos un pequeño corte en nuestra señal, pero ya estamos de vuelta. Estábamos recordando lo que había pasado el año pasado en el desfile, donde hubo lluvia. Ya por lo menos este año no va a pasar eso, señora Verónica.
1: Así es, pues. Ya no tenemos lluvia, así que va a ser esto una fiesta para toda la comunidad, como estás diciendo. Y así que saquen harta foto, saquen hartos videos y todo eso. A los abuelitos, a los niños, a todos, pues esto es para todos, pues una fiesta, a los guasos, a todas a quienes van a desfilar ahí, a las organizaciones, etcétera. Ahora, bueno, hubo actividades este fin de semana, pues de rodeo, hubo actividades, fiesta guasa en los sectores, así, tratándome de acordar un poco, la Junta de Vecinos en la Sombra hizo una fiesta de la chilenidad. También ahí estuvo la población en Bencarú, la población Cardenal Silva Enrique ahí en su pasaje, también estuvieron haciendo harta actividad ahí relacionada con la fiesta guasa, muy lindo. Felicitar también al Club Deportivo San José de Hualcapo, que tiene también un grupo folclórico ahí, que tuvieron una fiesta de la chilenidad en la cancha de dicho club en Hualcapo, así también fue muy bonito. Felicitar al club de Guaso de Rabuco por la fiesta guasa, que la hicieron el día 20, muy exitosa. Pensaron que a lo mejor podía llover y que no la iban a poder hacer, pero fue sin ningún problema, hubo buen comportamiento, así que esas son cosas que revitalizan el alma, que nos recuerdan que somos chilenos, y como chilenos tenemos que poder celebrar en esta época, tenemos que rescatar todas las tradiciones, todas las actividades. Así que toda esta fiesta guasa, en el fondo, hicieron que se rescaten todas estas tradiciones, no solamente esta fiesta guasa, hay algunas que en este momento no recuerdo, pero hubo en casi todos los sectores. Así que muy, muy bonito todo lo que fue en el marco de las celebraciones dieciocheras. Lo otro, quiero felicitar ahí a la agrupación de deportistas, los jóvenes deportistas que pertenecen a la agrupación Acudir. Obtuvieron extraordinarios resultados en el clasificatorio de las Olimpiadas Nacionales Especiales, que se desarrolló en Rancagua el pasado 21 y 22 de septiembre. Así que ahí estuvieron nuestros niños jóvenes ahí de esta organización Acudir, una organización nueva y excelente. O sea, el trabajo que están haciendo, y qué bueno esta organización que se haya constituido. Las medallas de plata fueron conseguidas pues ahí por Govinda Tello y Samuel Contreras en lanzamiento de bala, mientras el bronce lo consiguieron Cris Loyola en salto largo y Ángel Loyola en lanzamiento de bala también. Tenemos que destacar que Govinda Tello, María Frede y Bernardita Tello obtuvieron su clasificación para las próximas Olimpiadas Nacionales Especiales, instancia que previamente ya había asegurado una participación Sofía Iturrieta en natación. Así que una linda actividad y una gran de resultado de esta organización Acudir. Es una organización nueva que nació hace poco y que agrupa ahí a los padres apoderados ahí, a los niños que básicamente ya han salido de colegios especiales o de áreas especiales, y algunos también que pertenecen a la área especial, para que puedan desarrollar actividades. Tú sabes que en las áreas especiales, por ley, pueden estar ahora hasta los 26 años. Entonces, ¿qué hacen esos niños después de los 26 años? Entonces, aquí esta organización, a través de presentar proyectos a nivel regional, a nivel nacional, a nivel municipal, va a poder desarrollar cosas, actividades, para poder participando, tener capacitándose a todos estos niños jóvenes que tienen algunas condiciones especiales. Así que feliz por este grupo que en el fondo está representándonos en tan buena forma y que nos va a seguir representando, pues ahora van a las finales ya, incluso en un diario ahí salen en portada en el día de hoy.
0: Así claro, lo vimos.
1: Lógico. Ahora tienen que estar atentos, esto ya pasamos al tema vivienda, para las postulaciones del llamado especial 2026. Claro, entonces ahí para que se estén estén en contacto con la oficina de vivienda. Lo otro, la declaración de pasajes de septiembre, que no se olviden lo que esta semana ya que viene, el día miércoles 30 de septiembre, en el fondo es la fecha de vencimiento. Lo otro, un recado ahí de la OMIL, de nuestra oficina de intervención de intermediación laboral, estamos invitando a participar en el proceso de reclutamiento masivo para labores de aseo industrial en una empresa minera. Así que para que vaya la quienes estén interesados, este es un llamado solo para hombres, ya que ahí es el personal que necesitan ellos, claro, es la que está requiriendo. Así que vayan porque deben presentarse los interesados el próximo miércoles 30 de septiembre a las 11 en el gimnasio municipal de Hijuela con su currículum vitae actualizado. Así que el próximo 30 de septiembre, 11 de la mañana, en el gimnasio municipal de Hijuela, con su currículum actualizado, todos aquellos hombres que tengan necesidad de trabajo y que quieran trabajar en labores de aseo industrial en una empresa minera. Lo otro, no se olviden que el próximo miércoles 30 de septiembre también vence el plazo para renovar los permisos de circulación de camiones, tractocamiones, remolques, semirremolques, tractores, retroexcavadores y similares. Así que estamos atendiendo la dirección de tránsito para que vayan ahí a hacer este trámite que es totalmente necesario. Lo otro, y con esto quiero terminar ya, porque ahora luego se va a iniciar el desfile.
0: Exactamente.
1: El encuentro de cuidadores. El pasado lunes se desarrolló un encuentro comunitario para cuidadores de personas con demencia, en el fondo de nuestra comuna, actividad que estuvo dirigida a cuidadores de personas con dicho diagnóstico. La instancia hizo un trabajo con enfoque intersectorial, con la participación de gente del biprovincial de Quillota Petorca, equipos locales del programa GES, de nuestro CEFAM, de la Poste Romeral, CEFAM del Centro y del CEFAM de Ocoa. Estuvieron los directores de ambos CEFAM ahí en la actividad. Así que ahí se vieron temáticas, tú sabes, cuando hay una persona postrada, una persona con demencia senil, una persona con Alzheimer, el tema que el cuidador también tiene que ser asistido, pues el cuidador también tiene que ser cuidado, pues. No hay que el cuidador, el cuidar una persona con esas características es una labor una labor muy grande, entonces muchos cuidadores se enferman también, entonces hay que asistirlo, hay que estar con ellos ahí, el cuidador requiere mucho cuidado, de repente las personas con demencia, con Alzheimer, etcétera, no saben lo que el sacrificio de los cuidadores, así que un homenaje también al tema de los cuidadores, que el otro día estuvimos en el día de la concienciación de todo lo que es el Alzheimer. Así que con esto quiero terminar, vamos a ir a ver ahí, entretenernos con el desfile, viendo pasar delegaciones, y que invita a toda la comunidad de Hijuela ahí, atrévanse ahí, pues todavía es tiempo, vayan a ver los guas, vayan a ver ahí a nuestra gente en la comuna ahí, en nuestro desfile ahí en la plaza.
0: Exactamente.
1: Un abrazo inmenso, sí, un abrazo inmenso, muchas bendiciones a todos y todas.
0: Muchas gracias, señora Verónica. 10:40 comienza el desfile, entonces en un ratito más para que vayan todas las personas a ver el desfile en la plaza de la comuna. Un abrazo, señora Verónica.
1: Sí, pues, listo.
0: Que le vaya muy bien, muchas gracias. Gracias,
1: adiós.
0: Chao. La señora Verónica Rosat, conversando con nosotros a esta hora a través de la Radio Carnaval FM. Seguimos en La Que Más Se Escucha.
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11: Esta es la hora.
12: Ya son las 10 de la mañana con 42 minutos.

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2: Esta es la hora.
3: En su radio Carnaval ya son las 11 de la mañana con 14 minutos.
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18: Esta es la hora.
19: En su radio Carnaval ya son las 11 de la mañana con 43 minutos.
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0: Sevita, ¿estáis en vivo o estáis grabado?
1: Me caí de la nube que andaba.
2: Oiga, recuerden, los llaneros de la frontera próxima semana en La Ligua van a estar, pues. Media Luna La Higuera junto a la gran ramada, la Charito del tío Emilio. Próxima semana.
1: Esa fue mi mejor.
2: Ay, me van a disculpar la voz, de verdad, chiquillo, pero hoy día no sé qué me pasó. Por eso no he hablado mucho hoy día.
3: ¿Estás sonámbulo, oye, Sevita? ¿Qué te pasó? ¿Qué te pasó?
4: Estamos mal, parece, ¿eh?
5: Oye, ¿usted está hablando dentro de una onda?
2: Sí, a ver. No, yo creo que estoy pedido ya. A mí que no vamos a pasar septiembre. Con Pablo Fernández, yo contento que pasé agosto, ahora parece que no vamos a pasar septiembre, así como vamos.
6: ¿Cómo está, amigo querido?
2: Aquí, amigo, aquí medio resfriadito, la voz hoy día, no sé por qué me ha tocado la garganta, Pablito.
6: Sí, bueno, porque lo más débil que tienen los profesionales del micrófono, cuando todo nos pasa, hay un desgaste, uno cree que, no sé, desgastan las cuerdas, se desgastan, y lo más sensible, efectivamente, es eso, cuando usted tiene un resfrío, agarra la garganta, amigo querido, la voz. Y además que es parte del sistema nervioso, en que uno empieza a preocuparse de que tiene una responsabilidad, y que tiene que dirigirse a las señoras, a los caballeros que están escuchando la radio, más angustia. Así que no lo voy a hacer hablar tanto, y el que va a hablar soy yo. ¿Le parece, no?
2: Parece excelente, amigo mío.
6: Oye, amigo querido. Bueno, señora, muchas gracias por estar en la sintonía. Usted también, caballero. 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Sí, claro, pero lo más importante, que es para huesos, para articulaciones, para su sistema músculo esquelético. Entonces, ante muchas consultas de por qué no

0: y que es comestible. ¿Y para qué sirve? Antiguamente los chinos, la medicina tradicional de ellos, ocupaban la melena de león para el estómago. Pero después aparecen los científicos estadounidenses y europeos y descubren que esto es para el cerebro, para su memoria, para las personas que están con los lapsus cotidianos, para las personas que están con una memoria muy cortita y que se les olvida por qué entraron a alguna habitación, se les olvida lo que están conversando, se les olvida algunos nombres, y hasta ahí llega toda la exposición que usted está presentando en su casa, en una reunión de trabajo, etcétera. Y esto se le conoce como niebla mental. Claro, esa niebla mental se puede solucionar tomando esta melena de león en corto plazo, yo diría que en 15 días, pero la niebla mental, si no la trata, puede convertirse en una niebla crónica, y ahí la situación es mucho más compleja. Ahora, ¿qué relación tiene esta melena de león con el noni, con el maqui? Sobre todo con el maqui, que el maqui es un antioxidante, y resulta que cuando van pasando los años, el cerebro se inflama, ¿cierto? Pero aparte se oxida, como cualquier otro órgano. 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Amigo querido, como decía mi abuelita, miel con limón y algo le va a salvar, ¿eh?
1: Exactamente. Oiga, ¿sabe que he hecho todo lo posible hoy día en la mañana, Pablito? Me ha costado un montón poder tomarme algo que me haga efecto rápido.
0: No, no le va a hacer efecto nada. Tendría que ir al consultorio donde usted va siempre... y le pone una inyección, ahí se le quitaría, pues, querido amigo.
1: Voy a ir a la clínica de Catapilco que tenemos acá.
0: Usted sabe que en Catapilco siempre usted lo han atendido en el consultorio espectacular.
1: Exactamente,
0: también,
1: exactamente. ¿Eh? 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Así que...
0: y lo otro es que se quede calladito, porque deje que hable su señora nomás todo el día de hoy y usted descansa.
1: Toda la razón, amigo, aunque habla todo el día igual. ¿No?
0: Y aquí...
1: Me va a llegar por su culpa, ¿ves? Ahora voy a tener un ojo morado.
0: Que esté bien, amigo querido.
1: Cuídese, Pablito. Un abrazo.
0: Un abrazo, gracias.

0: Señorita, cuando se acueste hoy día, hágame caso, un buen terno y bien maquilladito.
1: Hola, Cepita. Buenos días. Cuídese. Mire que andan mucho resfriado, mucha gente resfriada, así que cuídese, protege. Porque yo me volví a dar resfriado. No, estoy en cama con una bronquitis. Cuídese, hijo. Cuídese. Gracias, besito, que esté bien.
2: Besito. O sea, no besito. ¿No? Saludos de lejito nomás. Oye, se parece al oso Yogi, tu voz, Seba. Oiga, sí, de verdad, ¿sabes que a mí nunca me afecta tanto la garganta? Oye, pero el resfriado va fuerte, bien, pues.
3: Hola, Cevita. Pucha, su garganta. Yo estuve así hace poco. Haga gárgaras, pues, de limón con miel. Y se toma tecito de limón con miel calientito y después se acuesta bien arropado para que te quedes resfriado. Todo lo tengo garganta. Pero lo mejor.

0: mejor para la garganta, para aliviarla, es una hierba que se llama yaiten. Esa hierba es súper buena. Usted, no sé, po, unas hojitas de una cuarta de largo y ancho, como tres, la cuece en dos tazas de agua, la deja reposar y después se la toma. La cuece, después que hierva el agua, unos 4 o 5 minutos, no se hierve mucho.
1: Ya.
0: Y después se deja enfriar unos 10 minutos y se la toma. Santo remedio, a mí me funcionó.
1: El agua queda cocida, no uno, ¿cierto?
2: Evita lo mejor para la garganta, haga gárgaras con sal. No son buenas, pero puta que son excelentes. Gárgaras con sal.
1: Gárgaras con
2: agüita tibia y listo, se despeja, desinfecta, desinflama.
1: ¿Sabe que exprimí los limones para tomarme una agüita, una limonada tibia con miel? Y me salió un pisco sour. Es bien, pues.
2: Mándese una buena cacha de espíritu. Mucha cevita. No, y estos resfriados de ahora son como raros, ¿no?
1: Oiga, sí.
2: Vienen y se van, vienen y se van, no se van nunca. Tiene que puro cuidarse. Le voy a dar un secreto.
1: ¿Ya? ¿Dos nomás?
2: Santo remedio, pero hágalo.
1: Ya.
2: En una ollita, haga hervir 3 dientes de ajo.
1: Ya.
2: Le pone una bolsita de té.
1: Una bolsita.
2: Unas cascaritas de limón. Lo saca, lo echa una tacita.
1: Y va adentro.
2: Y le echa miel. Y se lo toma cuando se vaya a acostar. Va a transpirar y al otro día va a amanecer, pero tiquitaca.
1: Tiquitaca, ya.
2: Cuídese, Josevita.
1: Sí, mi amor.
2: Mire que no. No puedes faltar, más mucha, mucha falta cuando no está.
1: Gracias.
2: Así que besito.
1: Besito, abrazo. Hoy voy a hacer eso. Pero voy a tener que ir a dormir solo porque imagínese, voy a transpirar. ¿A qué hora me tendría que acostar, amiga? Porque yo por mí me iría a acostar ahora al tiro. Ya. Hasta el pelo me duele.
2: Hola,
1: y eso
2: buenos
1: que
2: días,
1: no tengo.
2: Mire, a mí lo que me hace bien son las gárgaras de bicarbonato.
1: Bicarbonato. Ya, mira.
2: Eso mata todas las bacterias. Eso me alivia a mí. Ya, que tenga un buen día.
1: Besitos.
2: Acurrúquese nomás.
1: Sí, me voy a ir a acurrucar. Oye, con todos estos secretos, ¿cómo no me voy a recuperar? ¿De aquí al lunes? Menos mal que fin de semana.
3: Cevita, lo mejor para la garganta, una cerveza Nil o un vino profeno.
4: La otra cosa que también es buena para ese tema es hacer gárgara de agua oxigenada. Con agua oxigenada, ¿ya? Se desinfecta la garganta, la todo.

0: Buenos días, Silvita. Mire, yo para resfriado me sujé un poquito de limón, mezclé con sal y una buena, y le eché un poco de cerveza y me hice una buena michela.
1: Listo.
0: Con dos michela me le quité el resfriado y todos los achaques, Silvita. Eso le recomiendo. Saludos de Rabujo.
1: Ay, qué bien, amiga. Yo creo que por ahí vamos. Sí, yo creo que por ahí vamos. Oiga, pero me tomé una agüita de limonada, de verdad, con miel, y ahí como que me está abriendo un poquito lo...
2: Sevilla, buenos días, buenos días.
1: Buenos días.
2: Oiga, amigo, mire, en una ollita mediana de ese, échele 2 de arroz
1: ya
2: y 5 de leche.
1: ¿Ya?
2: Y hace arroz con leche, amigo. Vale.

0: ¡Cevita, cevita! Yo salí del resfrío, pero me agarré un virus, ¡qué rico! Una semana enferma, weón.
1: Vaya a comprarse un loto, amiga.

0: Aló. Aló, buenos días. Hola, hola, ¿con quién?
1: Con la señora de San Gabriel.
0: Hola, mi amor, ¿cómo está?
1: Yo estoy bien porque estuve en el día, estoy bien.
0: ¿También estuvo?
1: 5 días sin hablar.
0: Oh, ¿y qué hizo para que se le quitara, que... oiga? ¿Qué hizo?
1: Mire, lo que hice yo, eché a mi marido un buen sudor de pecho y se me quitó.
0: Ya, chao. Pero, ¿cómo? O sea, ¿me presta su marido? No.

0: Evita, lo que es bueno, un SUDP en Cachenal.
1: El tiempo que estáis durmiendo solo por Sebastián.
2: Ya. Ya te pusiste gritón, viejo.
3: Hola, Cevita, buenas tardes. Cevita, lo bueno, yo se lo hago a los niños cuando están afónicos, sobre todo a mi niñito. Parto una cebolla en la noche, en cuatro, y la dejo al ladito del velador y respiramos todo eso. Al otro día estamos como tuna. Lo otro sería que hiciera la esa que decía mi mamita, la cachi aspirina. Mi mamita falleció y todavía no sé qué es lo que significa, qué significaba eso.
4: Ellas a mí me lo dijeron.
5: Dos de arroz, una de agua y una chuletita, ¿no? Esa puede ser parrillera, un par de chuletitas parrillera con saladita de chilena, estamos.
6: Hola, Cevita, mira, a pesar del resfrío, qué bueno es escucharte. Y bueno, la verdad es, te han dado tanta receta de remedios caseros que ojalá las pongas en práctica, porque si solo las escuchas no te van a hacer efecto.
2: Exacto.
6: Ojalá pongas alguna en práctica. La que es más, la más recomendada, así como que la podés hacer ahora ya, es agua tibia con sal, las gárgaras y era. Para la amigdalitis, cuando está la infección en la garganta, son buenísimos. Así que ojalá, para que te hagan bien los remedios, tienes que ponerlo en práctica. Para que te mejores. Cariño y abracito desde Quillota, Cevita. Mira.
7: Hola, Cevita. Mira, espero que te recuperes pronto. Y tómate una buena limonada caliente.
2: Con esa estoy ahora.
7: Con harta miel. Y te tomas dos paracetamol y te vas a sentir como tú una mañana.
8: Cevita, estáis pasado la diolo. Mira, chico pato, que muchas gracias por invitarme.
9: No me invitó nada, hermano guapo.
10: Que te vaya bien, que te vaya súper bien.
11: Oiga, Cevita, así que me lo tienen durmiendo solito. Pobrecito. Ah.

Cevita, ahí cuando salgáis, ándate al mall y cómprale un lindo par de botas a la patrona y arregláis las cosas, porque si seguís así, durmiendo en el auto, vaya a pasar resfriado todo el año.

vida yo estuve igual. Mira, lo primero que hice, me tomé un buen Penedol y después una buena cachiaspirina, me subió el peso y todo, y ahora estoy re bien, hablo en off, igual que en la radio.

0: cebita como era el remedio natural que dio la señora, porque anoche la partida 4, pero ¿qué hago con la cebolla ahora?
1: No.

0: Pero ¿para qué le dan esa receta al Cevita si no le van a servir de nada, si lo tienen durmiendo en el auto?
1: Oiga, si no estoy durmiendo en el auto, estoy en el sillón, amigo.

0: Oye, Sevita, ¿y entonces por qué tenéis marcado la manilla, el alzavidrio en la frente?
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9: Esta es la hora.
10: Esta es la hora en su Radio Carnaval, 12 horas con 23 minutos.

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0: ¿Cómo está, cuñadito?
1: Como la yuca en el huerto, pañón.
0: Sí. ¿Cómo estaría para que te hagamos una cuequita, señor?
1: Oiga, póngale nomás, pañón.
0: Sí, sí, no, es desierto, ¿no?
1: Oiga, si no soy nada de vaquelita, pues.
0: ¡Dale, cuñadito! Sí, los catimas, miren, con eso, vaya a zapatear, pero va a quedar pedo. Los trampis.
1: ¿Por qué lo andas saliendo todos pelados, esta weá, puño?
0: ¡Eh, de mierda! ¡Hagamos una cuequita entonces, puñón! ¿Qué le parece, ah? ¡Vamos arriba con la sirena,
1: puñón! ¡Que son de vaquelita, señor! ¡Bien!

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0: Esta es la hora.
7: Esta es la hora en su Radio Carnaval, 12 horas con 42 minutos.
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11: Esta es la hora.
12: En su Radio Carnaval son las 13 horas con 11 minutos.
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0: Arránquele la vida, arránquele en la vida, el cochino, arránquele, arránquele en la vida, arránquele. Mira, el cochino ese. Para usted, señor Carrera.
1: Cochino. Cochino. Al corazón dispara de una vez. Con balas de traición sabes hacer.
0: ¿Por qué tan, no sé, como tan llorón usted, señor Carrera?
1: Dispara de una vez. Directo al corazón.
2: Grosino.
0: No sé.
1: ¿Para qué vivir así?
0: Pongámosle ánimo, somos, no sé, una dupla. Para alegrar a la gente, ¿ah? No sé, pienso yo, ¿ah? No, por favor, no sea tonto, ¿ah? Ya, por favor. Claro, ¿cómo andas con ese ánimo?

haremos el amor. Señoras y señores, sean todos bienvenidos al Latido Ranchero de su radio regalona, su radio carnaval. Welcome. Ah, porque aquí le hablamos el Pekín English, No como otros, que hablan así como medio caspiado nomás. Welcome, welcome. Mr. President, Una tallita ahí, que cachó nomás, que no vamos a explicar la talla. Señoras y señores, una ya con 20 minutos, aquí arrancamos con todo el power, con toda la buena onda, con todo el cariño, con toda la fe. Con más fe que Moisés. Señoras y señores, sean todos bienvenidos al Latido Ranchero de su radio regalona, su radio carnaval.

0: Ay, saludos al Charro Ángela, mi buen amigo ahí. Siempre lo ocupo de cortina, que es muy buena este mix, ¿eh?
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0: Es muy bueno ese mix, es muy bueno.
1: Ay, ay, corazón, esta canción va para ti. El mismo es siempre.
0: A ver, okay, ¿qué dice? ¿Qué dice? ¿Aló?
2: Welcome, my friend, is Niño Eric. Hungry.
0: Ah, como que está ahí tartamudeando, parece también. Para mí que le pasaron el silabario en inglés, parece.
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0: Como decía mi mamá cuando volvía de reunión, vergüenza me da y cabro, vergüenza me
1: da. Y la palmita está arriba.
0: Viene chiste, ¿eh? Así dice mi amita, pu. No sé si es cierto. Cuando volvía de reunión de mi curso, pu. Él le dio donde está, decía. Y el sapo de mi hermano. ¿Qué es? ¿Se le pagaban por?
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0: sapo.
1: 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Pero ve que al engañarme te...
0: Voy a puro pasar vergüenza contigo nomás.
1: Por tu altivez.
0: Así estamos, porque... Bueno, ya con 22 minutos la que más se escucha.
2: Oye, cochino. El Opelín dice, fue puro gastero plata nomás.
1: Pues mira tú, cómo te ríes, cómo juegas.
0: Familia, aprendimos con el casete ese que da en los 90, oye. Ese de la Juna F. Una ya con 23 minutos, señores y señores. No, esta es una tallita que captó, que no vamos a dar nombre, está, no sé qué, que captó nomás. Venga a preguntarle cera también. Una ya con 23. Siempre preguntanle cera nomás. Una ya con 23 minutos, señoras y señores, que es trendy topping. Pues uno tiene que estar ahí a lo que está la contingencia, pues son carreras. Sean todos bienvenidos, señoras y señores. Estamos de arriba.
1: Con todo el cariño y corazón.
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0: 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Jornada día viernes, muchachos, ya 25 de septiembre y ya está a punto de abandonarnos septiembre, ¿ah? Oiga, hicimos la publicación en Facebook, Carrera. Red Carnaval Quinta Región. Red Carnaval Quinta Región, haga la publicación ahí, pues, viejo palindo.
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0: Haga la publicación nomás, viejo palindo. Red Carnaval Quinta Región ahí para que le dé me gusta.

0: Oiga, llega el grupo Exterminadora. Esto es Contrabando de Huevos, creo que así andaban hablando, oye.
1: Border Patrol.
2: Oficial, soy el dedo. Se les acaba de pasar un hombre con muchos huevos.
3: Oh, shit. Ya nos vio la cara otra vez. Avisar a Highway Patrol que detener a ese cougar.
4: ¡Ey, tú, el del cougar! ¡Detente! ¡Es una orden!
3: ¿Por qué me paro, oficial?
5: Te paré porque quiero checarte los huevos. ¡Enséñame los huevos ya! ¿Por qué te bajas el pantalón?
3: ¿Qué no me está diciendo que le enseñe los huevos, pues?
5: Esas miserias no querer mirar. Los de la cajuela, pinde...

0: Oye, que te di violento, carrera. Oye, que estáis violento, cochino. No dejaste respirar, cochino. Bueno, ya con 29 minutos, la que más escucha, su radio regalona, su radio carnaval. Oiga, vamos a Facebook, señor Carrera, Red Carnaval Quinta Región. Raquel Pérez, ¿cómo está Raquel? Un abrazo, Raquel. Irma Torres, hola hermoso, dice, y porfa, un saludo. Porfa, saluda a mi yerno, dice regalón Cristian Álvarez. Aquí lo tienen cocinando, dice, mira, hombre moderno se llama eso, ¿ah? ¿Cómo lo van a mandar cocinar, hombre? Ya, por favor, no revele mi intimidad, señor Carrera. Ya. Lo bueno, sí, lo bueno que dice yerno regalona. Qué rico que la suegra lo quiere. Alguien que quiera al yerno también, ¿eh? Es difícil, sí, difícil, ¿cómo se llama? Ay, Dios mío. Si mi alma pudiera hablar y contarme esa amargura, quizás hasta el alma más dura podrían conmigo llorar. Ah, mentira, de chill. Bueno, ya con 30 minutos, dice Margarita Pérez, dice Larry, que tengas un buen fin de semana. Saludos desde Quillota, un abrazo, amiga mía. Un abrazo grande, Margarita. Siempre fiel a Margarita. Son fieles las Margaritas.
1: ¿Por qué me paro?
0: Hay que decirlo, ¿eh? Son fieles las Margaritas. Sácame música, Carrera. Vamos a tener una pausa, señor Carrera, y regresamos. Es la que más escucha su radio, regalona su radio, carnaval, ¿eh?
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6: Esta es la hora.
8: En su Radio Carnaval son las 13 horas con 39 minutos.
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0: viejo Valendo, te quedó grande la yegua. Una ya con 45 minutos en su radio, regalona su radio carnaval. Saludos a mi compita.
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0: A mi compita Ronala.
1: Este cariño.
0: Basta. Ya, señor, ya me retaron, ya me están tirando chiste en inglés.
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0: Pero háganse feliz viernes. Hola, compita, ¿cómo estás? Buenas tardes. Desde el Rico Norte, los saludo al David. Un saludo y un abrazo para el Carrera, para todos los carnavaleros. A ver si me programan los Dinos de Chile con el Remolino. Vamos a programarlo al tiro, nomás, pues, compita, que topamos, pum.
1: Te vas de mi lado.
0: ¿Qué topamos?
1: Si lo mejor.
0: Viejo Valindo.
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0: Son buenos, son buenos los. Dice, ya compita, seguimos la escucha. Oye, compita, tengo un mensaje eliminado en WhatsApp. Ah, no, sé que me equivoqué yo, po. Lo envié, no era para usted, po, amigo mío. Me equivoqué yo, sorry. Era, lo que pasa es que yo tengo otro número ahí en la lista. Es como que me lo mando a mí mismo, ¿me entiendes? Entonces estaba mandando una información de la universidad. Ah, ¿qué universidad? De INACAP, del Stone Studio. Entonces me equivoqué, po. Cualquiera se equivoquea, pues, viejo malindo.
1: Y póngase a trabajar, mi chulo.
0: ¿Sí o no? ¡Aló!
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2: valore. Hola, Sebastián. Hola, carrerita.
0: Hola, amiga mía.
2: ¿Cómo están, mis chiquillos?
0: Muy bien, ¿usted?
2: Espero que muy bien, como también espero que tengan un lindo fin de semana.
0: Igualmente, ¿ah?
2: Pásenlo bien, descansen, pero cuídense, chiquillos. Como siempre, de Valparaíso, junto a Enrique, les enviamos todo nuestro gran cariño y afecto.
0: Muchas gracias.
2: Me gustaría escuchar un temita.
0: ¿Cuál
2: si
0: sería?
2: Es que se puede.
0: ¿Cuál sería? El
2: Piedra y Diamante del Llanero del Ñuble. Creo que por ahí es.
0: Llamo y ni un problema.
2: Nos estamos escuchando el próximo lunes.
0: Un abrazo.
2: Chao.
0: Saludos.
2: Chao.
0: Saludos, amiga mía. Oiga, ¿se da cuenta que hace una semana ya era 19 de septiembre? ¿O 18? ¡18! Hace una semana yo estaba meta empanada, viejo lindo, ¿eh? Hace una semana estábamos meta empanada por la. ¿Por qué no aprovechamos los momentos, digo yo? Saludos.
3: Oye, cochino, cuando te queráis equivocar con una transferencia, avísame para mandarte mi RU.
0: Ya no te digo nada, cochino. Porque yo también tengo esa fe que algún día el chancho mire para arriba. Una ya con 48 minutos, la que más escucha. Su radio regalona, su radio carnaval. Algún día tengo que pasarme famoso, ¿eh? Yo tengo el tiro, ¿eh? Si el jefe un día se equivocó nomás. Estados Unidos, ya. Oh, muy buena esa. No, vamos con la música, señor Carrera, viejo Marindo. Llega los Dinos de Chile.

0: canción.
1: 3 minutos nos separan ya de las 14 horas. Estamos en vivo, señores. A ver, por acá tengo más fotos.
0: Que tengas buena suerte y que te bendiga Dios.
1: Señor, dice, gracias por el trabajo, pero si la lotería está en tus planes, estoy listo a ver. Yo creo que todos lo mismo decirlo, ¿no? Oye, sí, sabes que igual el otro día iba manejando yo, ¿eh? Y yo dije, como que está el día como para darse una vuelta. ¿Qué pasa si sacan una feria navideña ya? ¿No? ¿Para qué esperar a diciembre? Digo yo. Bueno, me compita. Mira, mi compita está celebrando el 18 chico ya. A ver, ¿qué dice ahí?
2: Compita, desde hoy día acá la seguimos con el 18 chico, compadre. Mira. Mi familia es buena para el huevo.
1: ¡Dota, qué rojo!
3: Espero que esté pasando una linda fiesta. ¡Saludos, compita!
1: Mira. Mira.
0: Una explicación. Yo no voy a detenerte.
1: Compita, de está celebrando el 18 chico, ¿eh? ¿Hasta cuándo? Yo ayer preguntaba, ¿hasta cuándo se puede celebrar el 18 chico? Sí, porque hay gente que lo celebra hasta mitad de noviembre y ya eso ya se pasa. Sí, ¿qué pasa, güey? ¿Aló?
4: Hola, le mandamos un saludo.
5: Hola, un saludo.
1: A ver.
5: Póngame Juan Charrasqueo.
1: Juan Charrasqueo.
4: Saludos, bendiciones
5: para usted. Que
4: al tío ranchero.
5: Al tío ranchero.
1: Ya, bueno, Juan Charrasqueo, vamos a colocar. Tocamos Juan Charrasqueo. Ya, vamos a la pausa, regresamos, ¿ah? ¿Eh?

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16: Esta es la hora. En la Carnaval ya son las 14 horas con 12 minutos.
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0: 2 de la tarde con 22 minutos, en la que más se escucha su radio regalona, su radio carnaval. Arias, tengo mensajes por acá, Carrerita. ¡Aló!
1: Está Yeri, que se llama a la calle, así que voy a poner temita de. El Charro Humaco, por favor.
0: ¡Ya, Mois!
1: Vale, gracias.
0: Charro del Humaco. Bueno, suena bueno, puse el carro de viernes, pues, ¿eh? Estamos recordando que fue 18 la semana pasada. Claro, la semana pasada éramos, estábamos a todo ritmo, viva Chile, claro, pues. Buenas tardes, Eric, saludos de Juela, del Jardín María Cecilia, dice, un temita de Coqui, su banda tropical, ya, pues, amigo mío, a ver, Coqui... Coqui, su banda tropical, a ver, vamos a tocar un Coqui, a ver qué el tema del Coqui.
2: De una rosa.
0: Claro. Acordamos que estamos meta empanante y como su asado.

0: me gusta.
1: Sí, lo malo que Coqui tiene pura puros canciones. Sí, pues larga nomás.
0: Soy piedra.
1: Es que es bailable el Coqui, siempre bailable.
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1: Vamos a tocar un tema bueno del Coqui. Ahí vamos a dejarlo nomás, ahí lo vamos a tocar.
0: ¿Dónde va?
1: A ver, por acá dice, hola amigo Eric, soy Patito Estudillo de la Comuna de Escuela. ¿Cómo está, Patito? Escuchando al Latido Ranchero, quisiera pedir un temita de Alejandro Fernández. Saludos al DJ Carrera, la Patita. Te quiero mucho, chao, un abrazo amigo mío. Saludos para el Patito allá. Búsqueme a Alejandro Fernández, señor Carrera.
0: Cantando. Me dicen Alejandro, que soy María.
1: Alejandro Fernández.
0: Y que no tengo
1: cuando. Vamos a colocar Ocha, a mí la verdad, Alejandro Fernández, una canción buena, Nube Viajera, pues muy buen tema. Nube Viajera, me acuerdo un amigo ese tema yo.
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1: Nube Viajera, señor Carrera, muy buen tema. A ver por acá.
2: Oye, ¿cuándo la
1: hagan? No es chiste, ¿ah? No es chiste, ¿ah?
2: Oye, ¿cuándo la hagan?
1: No, quedamos. No, quedamos mal. Estamos con el índice Masek malo. 2 de la tarde con 25 minutos en su radio regalona, su radio carnaval.

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7: Esta es la hora.
12: En la Carnaval ya son las 14 horas con 41 minutos.

0: señor Carrera. ¿Sí o no? Viejo lindo, parece que me equivoqué. No, está bien ahí, está bien, cochino. 2:44 PM en la que más escucha. A ver, tengo el último mensaje ya llegando acá a la radio. A ver, aló.
1: Hola, Eri, ¿cómo estás?
0: Bien,
1: espero usted. Que tengas una buena tarde, un buen fin de semana. Me gustaría escuchar Los Llaneros de la Frontera, el cantado. Por favor.
0: Ya, pues.
1: Gracias, chao.
0: Ya, vamos a escuchar al Coqui y de ahí nos vamos con el candado, ¿le parece? Ni un problema. Ya, pues. Ahí quedamos, pues, amiga mía. Nos quedamos con Jorge Coqui Bordones y la

0: ¿Qué hubo, Vale? ¿Con que usted es el famoso poca madre?
1: Sí, así me apodan, compita. Y soy de puro Sinaloa, ¿cómo la ves?
0: Soy de...

0: señor Carrera. Oye, vamos a revisar Facebook, Carrerita, por favor. Estaba leyendo un mensaje internamente. Cachito, si la gente igual es cariñosa, le escole el buen ánimo, muchacho, ¿eh? La buena disposición con DJ Carrera, la paciencia. Muchas veces que este cochino se... Sí, este cochino a veces se olvida los temas.
1: Y han llorado.
0: Se le agradece. A lo que ya inició, hola mi querido amigo Eric, DJ Carrera. Espero que se encuentre muy bien.
1: Mañana temprano.
0: En este día junto al DJ Carrera soy la que ya todos conocen, la desaparecida en acción. Acá siempre en familia.

Buenas tardes, Eric. Saludos, Vijuela. Un temita a los peregrinos del amor. Ya, vamos notando el tiro, ¿ah? Los tigres del norte, señora.

0: vamos a colocar arrogancia.
1: Ay, qué pena, ay, qué pena.
0: Arrogancia, un buen tema ese.
1: De veras, mi...
0: Florine Cochero Sondo, dice el amigo Eridi Carrera, muy buenas tardes, saludos de La Calera. Aquí presente en la mejor sintonía de la compañía de la Carnaval. Abrazos grandes, cariños por medio de la radio. Dar las gracias a las personas que me han preguntado por mi salud. Aquí saliendo un poquito de la famosa bronquitis agudo, dice. A esas personas que Dios les bendiga. A mi hijo, mis niños, mi hija, dice, mi yerno. A las vecinas, dice, a ti, dice, que siempre me dices que me cuide. Eri, gracias, amiga mía, que se cuide mucho, pues. Mi niño hermoso, me gustaría escuchar la canción de la Paquita del Barrio y Ana Bárbara. Vamos a chatar, no sé qué hora será. Vamos a ver si podemos programar a la amiga mía. Saludos y espero que se recupere pronto. Flor Inés Conchera Soto, le mando un gran abrazo. Cuídese mucho y abríguese, ¿eh? No esté haciendo desarreglo, que las recaídas son las complicadas, ¿eh? Marcia Gapu, un abrazo, amiga mía. Jessica Allende, muy buenos días. Muy buenos días. Buenas tardes. Eri, que tenga un excelente fin de semana. Bendiciones para usted, DJ Carrera. Un temita Alejandro Fernández. Tocamos Alejandro Fernández y Jessica. Patricia Seco. Hola, Eri, que muy bonita tarde y un bendecido fin de semana. Saludos, Patricia Seco, igualmente. María Angélica Castillo. ¿Cómo está, amiga mía? Amigo Eri, lindo y bendecido fin de semana junto al DJ Carrera. Saludos igualmente para usted. ¿Eh? Un bendecido fin de semana. Irma Torres, hola hermoso, dice, ¿ah? Porfa, saludo a mi yerno regalón Cristian Álvarez.
1: Vamos, con cariño.
0: Ah, no, sí, lo habíamos saludado ya.
1: Kevin.
0: Todavía está hablando la losa, cochino, ¿eh? Ahí alcanzamos a tocar los dos temas, no, ni jodiendo. No, 59. Ya, vámonos con arrogancia entonces, señor Carrera. Sí, ya. Nos vamos. Un abrazo grande, que esté muy bien. En las palabras que les habla Rick Sebastián Toledo de los controles, DJ Carrera, esto ha sido todo por hoy. Muchas gracias por la sintonía esta semana. Que tengan lindo fin de semana. Cuídense mucho. Nos reencontramos.

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9: Que Manitú bendiga sus hogares y sus corazones. 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El paquete Putumayo lo estamos regalando. Mucha persona a través de la televisión nos está viendo, otros nos escuchan en la radio y piden los elementos de cura. El paquete Putumayo representa la salud, la protección, la prosperidad. Representa desprender maldad, gualicho, brujería del cuerpo suyo. Si está cansado de portar talismanes, de visitar muchos lugares, de hacer una y otra cosa que nada le ha servido, quiero que estos elementos de cura le abran las puertas y los caminos que se han cerrado. Encuentre el progreso, llegue la buena suerte y haya prosperidad. 9-4103-9660, pero hay una personita que nos llama. Vamos a ver a quién tiro huesito. La persona que nos habla, Dios bendiga. Deme su nombre.
11: Mi nombre es Sierra Almeida.
9: Y dame la fecha de nacimiento para que yo te pueda orientar. ¿Qué fecha tienes, hijita mía?
11: Que no es para mí, es para mi hija.
9: ¿Cuál es la fecha de tu hija?
11: La fecha de mi hija es el 17 de diciembre del 87.
9: ¿Cómo se llama ella?
11: Ella se llama Karen Díaz.
9: Vamos a mirar a través de unas cartas del tarot. Y quiero que la ponga en la mente, quiero que la ponga en el corazón, hermana mía.
11: Ya.
9: Ella ¿sí? está bastante afligida, comenzando a vivir y con una tristeza, con una pena en su corazón. Las ganas de vivir y de luchar ella las está perdiendo. Su salud se ha acabado últimamente porque ha estado enferma hasta de su mismo cuerpo. Es normal, cuando el espíritu se decae, el cuerpo se enferma, se malogra. Ella está atravesando una depresión bastante fuerte, hermanita mía. A ella sí. se le han cerrado muchas puertas y oportunidades bonitas se le han ido de las manos. ¿Con quién vive sí. ella, madre mía?
11: ¿Cómo?
9: ¿Con quién vive su hija? ¿Con usted?
11: Conmigo, sí.
9: Hay que limpiar el hogar porque donde se vive hay cargas negativas. Esto producto de la envidia, de la maldad, porque hay gente envidiosa que su hogar lo ha mirado con malos ojos. Envidian esa sí. madre luchadora porque usted ha sido madre y padre para sus hijos. Es un amor muy fuerte y le preocupa a su hija y esa es la tristeza que le embarga. Ahora es su misión sacarla adelante, ayudarla, hacerle caer en cuenta que esta tristeza no es normal, que ella es hija de Dios, que vino a esta vida con un propósito, vino a vencer y no a ser vencida. Envidian la madre, envidian los hijos. Siempre me ha dicho mi taita, lo que piden para los padres, piden para los hijos. Y a usted le ha tocado una vida bastante luchada, hermana mía. Le digo que sí. le voy a regalar el paquete Putumayo, se lo voy a regalar para su hija. Vamos a darle el aceite Madre Selva, que lo aplique en la frente, en las manos, para que esa depresión se retire, para que ella le tome el amor a vivir, a luchar, a levantarse de cualquier tristeza que esté interna, ¿correcto?
11: Sí, correcto.
9: Yo le voy a enviar estos elementos, se los voy a regalar y le voy a decir cómo limpiar la casa, hermanita mía, porque cuando en un hogar hay cargas negativas, es producto de la envidia. ¿Y qué tenemos que hacer? Limpiar y proteger con Papito Dios. Le voy a devolver el llamado en un rato más y vamos a hablar con claridad lo que está pasando. Le hago una pregunta, hermana. ¿Le hablé con verdades sí. o mentiras?
11: Con verdades. Confío mucho en usted.
9: ¿Usted me va a recibir estos elementos?
11: Sí.
9: Y yo
11: sí.
9: se los regalo con cariño. Porque su hija Karen los necesita. Un abrazo, Dios te bendiga. Atenta a mi llamado.
11: Gracias.
9: Bendición.
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13: Dolor de cabeza, dolor de espalda, del pecho, del estómago. 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Nunca pensé que me hicieran este daño tan grande. Porque yo no le hago mal a nadie. Siempre ando haciendo el bien. Le dijo la verdad. 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
14: Quiero que venga mucha gente a verlo porque es muy bueno, muy bueno. con harta fe, porque yo le tengo mucha fe. Yo lo que tenía eran terribles dolores de cabeza, angustia, quería matarme, no quería vivir, no quería comer, no quería nada. Pero ahora estoy contenta, estoy feliz. Lo mejor que me ha pasado en mi vida fue haberlo venido a ver a usted.
9: Mirando los huesitos de la Cuzumbo, mirando las cartitas del tarot y orientando a mi familia, a la gente que nos llama. 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Con su nombre, su fecha de nacimiento, hágame la pregunta seria, yo le oriento. 941-03-9660, tengo llamado. Aló, ¿con quién hablo? Deme su nombre.
15: Lo.
16: Con Bárbara Argel.
9: Bárbara, gracias, gracias. La fecha de nacimiento tuya, por favor.
16: El 6 de mayo del 97.
9: 6 de mayo del 97. Hábleme fuerte, no vaya a poner altavoz y ponga en mente, en corazón, todo lo que me quiere saber, hermano. Todo lo que usted me quiere preguntar. Suerte, salud, trabajo, amor. Vamos a mirar a través de las cartitas del tarot. Emprendedora y muy luchadora, me dicen las primeras cartas. Fuerte de espíritu y si se cae, se vuelve a levantar. Un carácter fuerte, pero tiene un corazón muy noble. No soporta la mentira, el engaño ni la traición. Un hogar lindo que comparte, Dios bendiga. Porque la familia es el tesoro más hermoso de la vida. Y estás en un árbol frondoso, un hogar lindo que tienes. Y cuando el hogar es bello, lo envidian bastante, tenga cuidado. Últimamente se ha notado intranquila, afligida, aburrida, desesperada, a veces con ganas de salir corriendo de su misma casa, ¿verdad?
16: Sí.
9: Y esto ha traído problemas a la misma relación, porque hay amor en un hogar, pero se ha perdido paz, tranquilidad y hasta la misma prosperidad que había un tiempo atrás. ¿Es verdad o es mentira, hermana Bárbara?
16: Es verdad.
9: Arrastran con cargas negativas del pasado. El hogar hay que limpiarlo, limpiar la mala energía, porque indudablemente hay mala energía en el hogar y hay algo que le está trayendo tristeza, depresión. Quiero regalarle el paquete Putumayo. Elementos de sanidad se los voy a hacer llegar allá a su región. ¿Usted de dónde es, hermana?
16: De la comuna de Golengüe.
9: Eso queda por allá por la región de Llanquihue, ¿verdad?
16: No, por acá de Puerto Montt, en la carretera Austral.
9: Ah, ya. Yo quiero que reciba estos elementos, se los regalo, se los envío y vamos a desterrar esa mala energía y a cortar estas cargas negativas. Yo en nombre de Papá Dios te entrego estos elementos y los vas a usar con fe. Se los regalo, pero sé que le van a servir porque van a cortar cualquier cosa negativa, van a traer salud, vas a limpiar la casa, vas a proteger el hogar y a nombre de Dios te envío estos elementos porque yo sé que le van a servir. ¿Me los recibe con cariño?
16: Sí.
9: Bueno, Bárbara, tenga pendiente porque le devuelvo el llamado y le voy a comunicar sobre personas malas, envidiosas. Cuando el hogar es bello, lo envidian bastante. Y cuando el hogar se carga de malas energías, sucede lo que está pasando. Aburrimientos, tristezas, cambios de genio, porque de un momento está bien, al otro momento le llega una rabia que a veces no se soporta ni usted misma. ¿Es verdad?
16: Exactamente.
9: Entonces, a recibirme el paquete Putumayo. Que Dios bendiga y atenta a la llamada nuevamente. Bendición.
16: Okay, muchas gracias. Bendiciones.
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18: Esta es la hora.
19: En su radio regalona ya son las 15 horas con 29 minutos.
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17: En su radio regalona ya son las 15 horas con 40 minutos.
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6: Esta es la hora.
7: Esta es la hora en la Carnaval, 16 horas con 10 minutos.
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0: la 29. Es la programación de la carnaval en esta tardecita del super día viernes, mi querido amigo, mi querida amiga. ¿Cómo estamos? Al fin es viernes. Al fin es viernes y mi cuerpo lo sabe. Así dicen por ahí. Al fin es viernes y mi cuerpo lo sabe. Día viernes 25 ya de septiembre. El otro día me estaba adelantando a diciembre. Pero no, septiembre, septiembre. ¡Ay, septiembre! Se nos vaya el mes de la patria, compadrito. ¿Cómo va el día? ¿Cómo va la jornada? ¿Cómo vamos recibiendo ya? Ya vamos recibiendo el fin de semana, compadrito. Ahí vamos a ir recibiendo ya el fin de semana. Hoy tenemos una tabla ahí. Ahí sí.
1: Te pienso todo el día.
0: Ahí sí me escucho. Impecable, compadre. Estamos recibiendo ya el fin de semana, compadrito, con todo el ritmo, todo el sabor, la buena energía, la buena onda de la carnaval. En este día viernes maravilloso. Habilitamos WhatsAppito. Habilitamos el WhatsApp de la número uno para comunicarse con nosotros a esta hora.
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0: ¡Ay! El WhatsApp de la carnaval. Ya van llegando saludos, van llegando mensajes. Más 569-7288-6470. ¿Cómo dice? Échele, pariente.
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0: Cumbia. Y fuera. Ya. Luego me voy a ir con los mensajitos, los saludos que ya van llegando ahí en el WhatsApp. Se va llenando el WhatsApp al tiro, compadrito, ¿ah? ¿Eh? Podría llenarse el bolsillo así como se llena el WhatsApp. Anda y llorando. Anda y llorando. Me voy a ir a la música. A la vuelta reviso los saluditos, ¿vale? Vaya pasando por ahí. Más 569-7288-6476. Nuestro WhatsAppito. Para que lo anoten en su celular. Para que pase por ahí. Deje su saludito. Deje su comentario. Pida su canción. Lo que quiera. Usted nos pide su canción. Y nosotros se lo programamos. Pero al tirito. Al tirante, mi comandante. Échele nomás. Más 569-7288-6470. Póngale porque acá le vamos a estar acompañando.

0: no me, ahí sí me escucho. ¿No me escuchaban, vos, Frank? Ya, me voy a ir al WhatsAppito regalón a ver quién anda por ahí. Más 569-7288-6470.
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0: Por aquí, hola, buenas.
2: Hola, soy Matías, estoy aquí con mi hijo Bruno.
0: Buena, Mati.
2: Un vicio es estar escuchando radio chilena estando lejos, estando acá en Canadá. Queríamos pedir un tema. Usted se parece de grupo Disparo. Gracias.
0: Mire qué lindo. En Canadá, en el país de Canadá, en las Canadá. Anda por allá en las Canadá. Oye, ¿por qué tantos chilenos se van para las Canadá? Hay hartos chilenos que se van para las Canadá. ¿Nos podríamos ir a las Canadá nosotros? Al país, sí, al país. Buena, Mati, le mando un abrazo, compadrito, para usted y para su hijo, allá en Canadá, escuchando la radio Carnaval. Un gusto, compadrito, acompañarles, ¿ah? ¿Eh? Un gusto acompañarles a esta hora de la tardecita, en sintonía por allá en las Canadá, ¿eh? Buenísima, compa. Ya, bueno, vamos a ir con eso a la primera pausa comercial, junto a el grupo Disparo y Alanis Lagos. Usted se parece. Ya regresamos acá en el toque, el altirito de la Carnaval.

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15: Esta es la hora.
16: Esta es la hora en la Carnaval. 16 horas con 40 minutos.

0: Mal aire, por favor. Oye, estaba pensando en la pausa comercial, estaba pensando yo el tema de que del amigo, el Matías, que mandó audio de allá desde Canadá. Hay harta gente que se va a Canadá, hartos chilenos que se han ido a Canadá. Bueno, por alguna u otra razón lo hacen. ¿Y si ponemos una carnaval allá en Canadá? ¿Cómo vamos ahí, mi compa Seba? ¿Sevita? Parece que hay manini allá en las Canadá, compa. Pero en el país de las Canadá. Si ponemos una carnaval allá, ¿habrá alguna radio parecida a la carnaval allá en Canadá? ¿Se imagina ponemos una carnaval allá en Canadá? Un lujo, pues, compa. Carnaval internacional de las Canadá. ¿Ah? ¿Cómo andaríamos ahí, compadrito? Lujoso, imagínese allá en las Canadá haciendo la carnaval. Carnaval, Canadá. Un lujo. ¿Cómo andamos, Sevita, para ampliarnos al extranjero, compa? Empecemos acá cerquita ahí en Colina 1. No, mentira. No, mentira. Ya. Nos vamos a ir al WhatsAppito. 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Yo conozco a harta gente que se ha ido para Canadá. Incluso tenemos harta sintonía. Gente que nos escucha allá en Canadá. El Mati, que nos envió saluditos recién. Don Ricardo, que siempre nos envía de allá. La Carlita. El Jimmy. ¿Cómo está mi compadre Jimmy por allá? En la Canadá. Oye, harto amigos que se han ido a Canadá y que escuchan la radio. Tendríamos buena sintonía, Sevita, allá. ¿Sí? Hay que atreverse a cruzar el río, compa. A cruzar la frontera en este caso. A cruzar los cielos, porque es bastante lejos en realidad. Ya, vamos al WhatsAppito regalón. Más 569-7288-6470.
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2: Buenas tardes. Ahora hola, voy a amigo. Aquí en la casita. Porque afuera voy a ir a comprar más ratito para que no llegue el bien.
0: Muy bien. Al micrófono. Muy bien.
2: Ya se está conectado.
0: Aprendió, ¿eh?
2: Ya, un saludo para mi madre, para su pareja Juan, que estaba aquí en la casita y almorzamos.
0: Ya.
2: Con la rica cazuela de.
0: ¡Qué rico! Rico,
2: para compa. El frío.
0: Qué rico, qué rico.
2: Como está haciendo frío el día viernes ya.
0: Sí, pues. Sí, está medio helado, está medio helado.
2: Una rancherita, puede ser. Pues.
0: A ver, ¿cuál?
2: ¿Cuál puede ser? De los Llaneros de la Frontera.
0: Buena.
2: Que van a estar el 3 de octubre.
0: Los Llaneros, güey.
2: Ahí en el rodeo de allá. El rancherito.
0: Eso.
2: ¿No? Que se llama El Rey de la Provesa. Pobreza.
0: El rey de la pobreza.
2: El rey de la pobreza, así se llama. Gracias, Germán. Lo escucharemos el lunes.
0: Vale, compadrito. Le mando un abrazo grande, mi querido Rodrigo, que está ahí en la sintonía de la radio. Saludos para su mamita, para Juanito, para toda la familia. Pues muchas gracias por estar en la sintonía de la carnaval. Le regalamos una rancherita. Una rancherita bien norteña, compadrito. Y también estas podríamos tocarla allá. Sí. En las Canadá les gustan estas, las norteñas. ¡Échele, pariente! ¡Pícala, pícala, pícala, pícala, pícala!

Se había quedado dormido, Franquito, pero ahí le vamos a regalar un vale otro de los llaneros de la frontera. Vaya, qué bueno, me da una sea a mí con eso. Los llaneros de la frontera. Con... Inviten para allá, para el baile.

0: Bueno, los temitas de los llaneros de la frontera. Ahí sí, Frankie. Bueno, los temas de los llaneros, ¿no? Lujoso, compadrito. Un lujo. 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Nos vamos con saludos y a la pausa, ¿cierto? Alcanzamos uno más rapidito ahí en el WhatsAppito regalón. Hola.
1: Hola, Germán, ¿cómo estás? Buenas tardes. Por acá un saludo a Juanca, desde la ciudad de Antofagasta. Bueno, desearle que tenga una excelente jornada en esta tardecita de día viernes ya, compadre.
0: Eso, compadre.
1: Viernes ya, amigo mío. Bueno, saludar a DJ Franquito, el DJ más vivo de Radio Carnaval.
0: El más Bobby.
1: A La Joya.
0: La Joya.
1: También saludar a la gente linda que escucha Radio Carnaval.
0: Ajá.
1: Al mejor de todos, a Germán Villarroel. Amigo mío.
0: Compa.
1: Bueno, vamos a bajar la revolución en el toque del tirito. Me gustaría escuchar a Soda Stereo con Signos. Ya, amigo mío, acá seguimos la escucha. Que tenga un excelente programa, un buen fin de semana. Por acá, Juanca. Chao, chao.
0: Buen tema se sacó, compa Juanca. Buen tema se sacó, compadrito. Sí, le vamos a bajar un poquito las revoluciones. Bájeme un poquito las revoluciones, compadrito. Pero igual le vamos a poner pelo a la cosa. Igual le ponemos pelo. Junto a Soda. Ya volvemos.

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12: Esta es la hora.
13: Esta es la hora en su Radio Carnaval, 17 horas con 16 minutos.

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0: allá
2: atrás?
0: Se escucha, se escucha allá atrás. Franquito Andrés solucionó aquí el problema, se escucha. Así que de repente este se pega ahí una falla en el sistema, no sé qué hacer. Nunca me faltes. ¿Qué más anda por ahí? +569 7288 6470.
3: Hola, compadrito, ¿qué más? ¿Cómo está?
0: Buena, compadrito.
3: Un saludo grande para Franquito Andrés y para todos los carnavaleros y carnavaleras. ¿Y será posible que me programe un mix de la Sonora Palacio en el toque? Lo tirito. Buen turno.
0: De la Sonora Palacio, compadrito, pero de inmediato, no hay ningún problema, pues, compadrito. Allá, en la Perla del Norte, en Antofagasta, escuchando la Carnaval. Mi compa Davis. Poniéndole el hombro, poniéndole con todo en este super día viernes, ya fin de semana.
3: Compita, no sería malo una carnaval en Canadá.
0: ¿O no?
3: Saludo para Vancouver, saludo para Toronto.
0: ¡Ajale! Montreal. Sí, salud. ¡Ajale! Y nos vamos para la Canadá, compa.

Oye, la mansa fiesta, compa. Sí, las fiestas patrias ya pasaron ya. Esta es como música de celebración, de fiesta patria, de año nuevo, de esa cosa. Ah, estamos esperando el año nuevo. Es que no se demora nada después de septiembre en llegar el año nuevo. Así nomás. ¿Cómo dice? ¿Qué dice por acá? Hola, querido amiguito Germancito, que hoy sea un día llenito de muchas bendiciones para usted y el querido DJ. Mira, si te saludan también. También te saluda la gente, Franco Andrés. Abrazo grande, como siempre, escuchándolos. Flora Pradenas, mi querida Flora. Si se puede, un temita para mi bebé, Flor. Saludos para Flor. Cuidado que te supero, chamamé. Gracias, amiguitos, son lo máximo. Tenemos la versión chamamé, compa. Oye, se ha ido posicionando el chamamé, ha ido entrando el chamamé, va fuerte entrando el chamamé. Pura ganas de irme para el sur de Chile, oiga, a bailarme un chamamé. Tenemos la versión en chamamé, Franquito Andrés, para irnos con eso a la pausa, ¿no? ¡Ájale, ájale! 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Cuidado que te supero. A tu corazón, mi amor. Ah, no, es el Benja Duarte.

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9: Esta es la hora.
10: Esta es la hora en su Radio Carnaval, 17 horas con 44 minutos.
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0: quise hacerte daño, amor. Oh. Ah, bueno, el tema del grupo Red, Red, Red, Red. En esos tiempos estaban los Red, los Green, los Blue y los Yellow, ¿o no? Sí, ¿o habían grupos con los colores? Después se hizo la guerra de los colores, ¿se acuerdan? Aquellos tiempos, noventero uno. Vamos al WhatsAppito regalón de su radio, Carnaval.
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0: 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Gracias, amiguito. Mi hija le encanta esta canción. Feliz la está escuchando. Bendiciones. Ah, el chamamé. Un lujo. Está bueno el tema del... Y si te olvido, ¿cómo se llama? ¿Cómo? Cuidado que te supero. Así sea. Ah, que y si te olvido. Pero está buena la versión del chamamé. El chamamé que hoy en día se está escuchando harto, el chamamé. Hola, Radio Carnaval, Claudio por acá. Quería pedir el popurrí de Juan Gabriel de los Supergenios, por favor. Saludos a la radio, son los mejores de la quinta. Muchas gracias. Gracias a usted, compadrito. Gracias por la buena onda. La que más se escucha en todo, pero todo Chile. Gracias, compadrito, por la buena onda. Búsqueme a los Supergenios, por favor. Con el popurrí a Juan Gabriel. Con el popurrí Juan Gabriel junto a los Supergenios, compadrito. Échele nomás, pariente. Acá la acompañamos en el toque, el alterito.

0: deje molestar. Señoras y señores, ya nos vamos ya. Los super genios. Buen tema, buen popurrí. Tributo al maestro Juan Gabriel. ¡Nos vamos!
1: ¡Y vamos todos a bailar, Pupita!
0: A ver, ¿qué tenemos por ahí en el tintero, compadrito?
2: Oiga, Germán, que nos daría por irme a Canadá, compita. Encima, escuchando la carnaval allá, en Montreal, echado para atrás.
3: ¿Y qué otro país? Las puertas están bien abiertas, echado nomás.
0: ¡Juimos buenos! Compa, Juanca. Vamos nomás, compadrito. Vamos nomás. ¿Qué tan? Que se rompa o se rompa. Vamos nomás, compadrito. ¿Cómo dice? Nos vamos, que tenga lindo fin de semana. Cuídense mucho. Un abrazo grande. No se vaya porque a las 7 llega Morocho. Con el regreso a casa y el Viva la Noche. Que esté muy bien. Cuídese, amigo Juanca.

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9: Esta es la hora.
10: En la Carnaval ya son las 18 horas con 11 minutos.
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13: Esta es la hora. En la carnaval ya son las 18 horas con 36 minutos. 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

0: No, Nico, es que de verdad no me llamas más. Me he metido caleta de veces.
1: Pero Cote, ¿qué onda? Te juro que no pasó nada. Lo único que hicimos, bailamos, nada más.

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3: Esta es la hora.
4: En su radio regalona ya son las 19 horas con 5 minutos.
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1: ¿Dónde está la gente más alegre?
2: Aquí en la Carnaval, viejo.
1: ¡Están aquí!
2: Sí, aquí estamos.
1: ¡Están allá!
2: No, no, no, aquí estamos.
1: ¡Están aquí!
2: ¡Aquí estamos!
1: ¿O están allá?
2: Aquí estamos.
1: ¡Están aquí!
2: Otra vez, aquí estamos.
1: ¿O están allá?
2: ¡Aquí estamos, hombre!
1: ¡Están aquí!
2: Oh, ¡aquí estamos!
1: ¿O están allá?
2: ¿Cómo están, chiquillos? Buenas tardes, buenas tardes.
1: ¿Dónde están los que les gusta el copete?
2: No sé.
1: ¿Dónde están los desordenados esta noche?
2: No sé.
1: ¿Qué pensás que soy un aburrido?
2: ¿Cómo están, chiquillos? Buenas tardes.

0: está habilitado nuestro WhatsApp, ¿verdad?
1: Sí.
0: ¡Saca! ¡No! Estamos recién comenzando. Día viernes. ¿Cómo están los terremotos, cabrón? ¿Cómo están los terremotos? ¿Están todos bien? ¿Alguien quiere comerse un antiguchito? ¿Una empanadita? ¿Cuándo pagan, viejo?
2: Escucha.
0: 19:17. 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

Contento, señor, contento. Muy buenas tardes, Juanito Morocho Sabrosón, Jorge Figueroa, Altadita de Santiago. Les saludo acá de nuevo en Santo Domingo, junto a Jimenita, escuchándolo este fin de semana. ¿Transfirió este viejo, no? Lo que pasa es que la semana... No, sácame el aire, sácame el aire, sácame el aire, sácame. Lo que pasa es que Jorgito, el tatita de Santiago, en la semana queda solo. Claro, ¿te acordás que le mandó un saludo a la vecina? Ah, entonces ahora está con la Jimenita, entonces... No. No, si transfirió para que nos quedamos callados ya. Vamos que ya, vámonos. Un gran saludo para Jorgito, el hombre más fiel de Santo Domingo. Junto a Jimenita, escuchándonos este fin de semana. Mira que le... Un gran saludo para Jorgito, que está trabajando en San Antonio. Un gran saludo para usted, querido amigo. Muchas gracias. Saludos, Monachito Marisol, esperando llegue mi hijo mayor. Veremos qué tal le van su nuevo equipo. Gran saludo. Hola, Monachito, buen turno. Avísame para grabar. Graba nomás. ¿Podría mandar un saludo a los cleteros de Barón Valparaíso? Por supuesto. Este domingo iremos a una ruta hasta Las Gaviotas para ir a prepararnos para ir a la Virgen de los Vázquez. Y molesta al instructor, pues. ¿A qué viene el instructor? El Pablo. ¿El Paraya? No, ¿cómo no han pensado en... ¿Cómo no se han pensado en cambiar de instructor, compadre? El Paraya no, con el Paraya con suerte van a llegar ahí a Santo Osa, compadre. Para ya se le sale la cadena, compadre, que la batalla. Bueno, si va a ser buen instructor y capitán del equipo, tiene que rajarse con una empanadita donde el mono.

Juanito, ¿cómo estás desde el Cerro San Roque? Un gran saludo para los chiquillos, los Supergenios, una tremenda banda.

0: Buenas tardes, bienvenidos. Ya está activado nuestro WhatsApp. Bienvenido, buenas tardes. 8489-0979. Soy Juanito Larcón, el Morocho Sabrosón, en la radio Carnaval. Buenas tardes, Chile.
1: Escucha.
0: Saludos para la gente de Calama.

0: a esta hora, el morocho sabrosón, Juanito Alarcón, en el regreso a casa.
1: Gracias. 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

0: Hola, hola.
1: ¿Qué le pasa, amigo?
2: Aquí estoy con mi compadre Miguelito, trabajando aquí de noche.
0: Buen amigo, buena.
2: Espero que tengas un buen stream tú.
0: Muchas gracias, amigo, muchas gracias.
2: Un saludo a todos los panificadores de Chile.
0: Oh, qué bueno.
2: Mañana estoy por ahí abajo.
0: ¿A dónde?
2: Estoy a ver también.
0: ¿A dónde? ¿Ya?
2: Por aquí el Corero. Un gran saludo para todos.
0: Bien.
2: Para ti también, Morocito.
0: Bueno, amigo. Pare.
2: Aquí con Miguelito.
0: Un gran saludo para todos los panificadores de Chile a esta hora. Aprovechamos la instancia para saludar a nuestra gran querida amiga Julita González, desde Forestal Alto en Viña del Mar. Te saluda. Te da la bienvenida a mi hogar. Muchas gracias. Hola, Juanito Alarcón, ¿cómo estás? Muy bien. De acá de Ovalle, querido amigo, escuchándolo como todos los días, la energía de la carnaval llegó. Quiero mandar un saludo a mi papito que está de cumpleaños, él se llama Roberto. Y hoy día hay mambo. ¿Quieres venir? Podría ser, pero mañana tengo que trabajar. Entonces... No sé si... alcanzo a ir y volver, la verdad. Pero bueno. Saludos para todos los amigos de la locomoción colectiva, chiquillos. ¿Algún taquito, algún semáforo apagado? ¿Algún accidente para que todos estemos reportados?

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7: Esta es la hora.
8: En su radio regalona ya son las 19 horas con 42 minutos. 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

0: Un gran saludo para todos los panificadores, ¿eh? Saludo para todos los panificadores hasta ahora.
1: Todo el día me
0: acuerdo. Entrando los chiquillos hasta ahora, bueno. Claro, bueno, para la pega, bueno.

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1: Muchas gracias, muchas gracias. Un gran saludo para todos los que están de neumático el día de hoy. Hoy día estamos saludando a San Aurelio. Muchas felicidades, José Aurelio, el de... Hoy estoy siguiendo una teleserie. ¿Quién va a tener? ¿Quién ve la teleserie del canal 13? José Aurelio se llama, ¿no? Sí, sí. El viejo ese. No, yo no veo teleserie. José Aurelio se llama, ¿no? El de la tarde del canal 13. No, yo no veo teleserie. El viejo ese que mandó en la plata en el maletín ahí, en el avión, después le cambiaron el maletín. No, si yo no veo teleserie, hombre. No. María de Fátima. Cuando llegó la María de Fátima, claro, y se gastó la plata de la mamá. ¿Se acuerdan cuando se le quemó la casa y todo eso? El seguro se gastó todo. Yo no veo teleserie. Y la mamá le dijo: no te vas a arrepentir. Y ahora la mamá es una empresaria gastronómica. No. Después se metió con el... No. La mamá se borró el tatuaje y decía que María de Fátima. No, yo no veo teleserie, ¿verdad? No, yo no veo teleserie. ¿Cómo se le ocurre que va a estar viendo teleserie? No. Y cuando se fue a vivir con la amiga a la casa, ¿se acuerdan, no? Y la amiga después le quitó el pololo. No, yo no veo teleserie. Hola, morochito, espero que tengas un excelente fin de semana. Por aquí la tía Paola con licencia por 11 días. Por hernias lumbares, pero enfrentando todo de la mejor forma. Desde puta endo, amigo. Le mandamos un saludo. ¿Ah? Uy, ¿cómo estamos mañana para ir a pedalear con los cabros? Andamos con la rueda pinchada, compadre, mañana.
2: Voy a poner una mejor canción. No sé. No voy a poner la que cantó el Pinillo porque ahí sí que la mata.
1: No. Amigo, este es el WhatsApp de Monocho Sabrosón, por si acaso. Yo no.
2: Oiga, compadre Jenny, voy a poner una mejor una canción de Miguel Bosé.
1: Sí, sí. Amigo, este es el WhatsApp de Monocho. Por si acaso.
3: ¿Cómo está, amigo mío?
1: ¡Buena, baby!
3: Estamos escuchando
1: buena,
3: al mejor.
1: Bueno, salud.
4: ¿Quién es el mejor?
5: Juanito Alarcón.
1: Mira.
5: El morocho sabrosón.
3: ¿Y cómo quedaste con esa?
1: Cada vez me sorprende más mi compadre David.
3: Hola, compadre Morocho, ¿cómo está, amigo mío?
1: ¿De dónde saca esa cosa?
3: De Antofagasta, los saluda David.
1: Mi compadre.
3: Y acá ya estamos escuchando al mejor.
1: Eso.
4: ¿Quién es el mejor?
5: Juanito Alarcón, el Morocho sabrosón.
1: Mira.
3: ¿Y cómo quedaste con esa?
1: ¡Eso!

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Monochito, ¿cómo estás? Bien, ¿y tú? Quiero mandar un saludo a mi hija Ignacia, que hoy cumple 22 años. Decirle que la amamos mucho y que lo pase muy bien con la familia. ¿Y quién le manda ese saludo a su hija? Bueno, vamos a saludar a la Ignacia, que hoy está cumpliendo 22 años, pero no sabemos quién le saluda, ¿eh? ¿Quién será? ¿La mamá? ¿El papá? ¿El vecino, la vecina, no sé? No. Saludos para nuestra amiga Ignacia, que hoy cumple 22 años. Monochito, dile que la amamos. Ya, ok. Ignacia, te aman. Que lo pase muy bien junto a su familia. ¡Feliz!

0: Buena, Morochito, buena, Morochito.
1: Buena, buena.
0: Saluda.
1: ¿Quién?
0: Mario Zapatilla, te saluda,
1: Morochito. Buena, Mario Zapatilla. Buena, Mario Zapatilla. Qué alegría escucharte, viejo. Veo que sobreviviste a la fiesta patria. Qué bueno.
2: Buenas noches, Molocho, Sablozón.
1: Ah, llegó Chinito.
2: Te saluda el hermano, el Marcelo, que viene de China. Mucho cariño para usted y para mi cuñada Ingli, que lo queremos mucho, mi amigo Molocho. Ahora mi cuñada haciendo empanada al león, ¿no? Y para guardarle a usted, Molocho, cuando venga, se la entrega a Marcelo allá en el Roca Cumbia.
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1: Hazle publicidad, ¿no? Carnaval.

0: Te faltó decir que la empanada también tiene que venir con la caleta que me den hace rato. La caletita que debe estar hecha con la manita ahí de nuestra amiga. No te olvides, chinito, no te hagas el Larry.
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1: Esta es la hora.
2: Esta es la hora en su Radio Carnaval. 20 horas con 5 minutos.

Estamos en vivo en su radio. Sí, señor. 84-89. Anote por ahí. 0979. Anota. Monochito, pero más lento. Bueno, pero no me rete. 84-89-09-79. Si usted va en el Uber, va en el colectivo, va en la micro, va en el radio taxi, donde quiera que vaya escuchando la carnaval, bacán, éxito. Fin de semana rico, sabrosón para cada uno de ustedes. Yo le acompaño hasta ahora en el regreso a casa. ¡Vamos!

0: contar, amigo mío, que se está jugando el partido por Copa Chile entre Colo Colo y el Audax Italiano. Van en el primer tiempo, 13 minutos. Colo Colo 0, Audax Italiano 0. 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
0: 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Yo no. Yo menos no. ¿Aló?
2: ¿Aló? Quiero mandar un saludo a mi mamá, que se llama Yacuya, Amanda, tiene 72 años, vive en Villa Alemana, al sur salida. ¿Cómo le puedes poner la canción de Por Siempre de Vicente Fernández, por favor?
0: Ya, gracias, mi amor. Gracias, gracias, gracias. La verdad que no le entendí nada, pero... Lindo viernes, querido Monochino, muchas bendiciones, abrazo grande para usted y también para el DJ, como siempre, su fiel auditora, Flora Pradena. ¿Cómo está, Florcita? ¿Cómo está, Florita? Quiero saludarte. Monochito, ¿cómo estás? Un gran saludo, Juanito, un saludo a un dañado del 18, Juanito. Oh. Ese es mi compadre Marcelo, ¿no? De locura. Yo no sé, en la fiesta costumbrista de Quintero. No, mi compadre Marcelo, así como que... como que el mundo se fuese a acabar, viejo, así como... Tómate todo el tiro porque el lunes se acaba el mundo, así una cosa así, compadre. Oh. Yo dije, mi compadre Marcelo Loncuna, no, va a aguantar un día. 18 de septiembre, Quintero. El mismo lugar, ahí mismo está el Marcelo. Como piojo, tal. Yo dije, nada, mi compadre, ya, ya basta, basta, basta. 19 de septiembre. Adivinen quién estaba ahí. Adivinen, mi
3: compadre. Ah. Aparte que conozco su cara, pues moroso. No van a pasar gato por libre, o sea, perdóname. No se preocupe, moroso. Ay, yo le llevo. Le llevo la caleta, le sí, llevo la empanada.
0: Sí, sí.
3: Donde usted sabe ahí en el Roca Cumbia.
0: Eso, Roca Cumbia.
3: Y pasa. La Ingli le manda la caleta con la empanada.
0: Sí, sí. Pasa la publicidad, no va, compadre. El Roca Cumbia está facturando, mi compadre. Monochito, ¿cómo estás acá? Soy Elga de Concon. ¿Cómo está usted? Bien, feliz de la vida. Día viernes, los chiquillos van a la casa, las chiquillas van a la casa también a sacarse los zapatos, los tacos. ¡Guau! ¡Wow! Por fin de semana para mí. ¡Qué rico! ¡Qué rico!
4: Morocho, consulta.
0: Sí.
4: ¿Qué hiciste con el aguinaldo que te dieron en la radio carnaval?
0: La verdad, alcanzaba una empanada nomás, compadre. Alcanzaba una empanadita nomás. Sí.
5: Hola, Morochito, buenas tardes. Estamos saliendo y digo que me llena el circo.
0: ¿Al
5: los
0: sí?
5: Trompelis.
0: Ah, buena. Buena, buena.
5: Saludos.
0: Buena, saludos, querido amigo.
5: Fati,
0: eso. Eso. Saludos para todos los que van al circo Los Trompitos. Y ahí va mi compadre Cañomán. ¿Ustedes creen que Cañomán compró la entrada? Gracias, carnavalita, no te mueras nunca. No, mi compadre la compró. ¿Cierto, Cañomán, que la compraste?
5: Me compraste un queque, Morochito, un queque.
0: Conociendo a mi compadre Cañomán, tiene que haber comprado la entrada. Uray.
6: Buenas tardes, amigo Morocho. Te habla tu amigo personal y que entraron al corazón.
0: Eso.
6: Alejandro Zapari, para saludarte como todos los días, compadre, que tengas un gran programa junto a tus grandes auditores. Somos grandes, el número uno de Chile.
0: Eso, eso.
6: Estoy acá en el Pedro Lida Chupaya junto a mi amigo personal,
0: ¿ya?
6: Mecánico eléctrico, Bitoco, compadre.
0: ¿Bitoco?
6: Te escucha siempre aquí a todo ritmo en el taller con
0: Bitoco.
6: Sus amigos, sus
0: buena,
6: compadres, sus
0: Bitoco. Compañeros.
6: Víctor Altamirano, el famoso Bitoco, compadre, que escucha todos los días. Fiel bueno. Al morocho, el Bitoco, bueno. Para los días de Chupaya. Ya vale. Se despide vale. Alejandro Zamberri, una tarde. Te quiero mucho, amigo.
0: Chao, amigo. Chao, Zamberri, también. Mucha fuerza, Zamberri. Vamos, que se puede. Y también un saludo para Bitoco, ah, buena Bitoco, para los 10 de Chupaya, vaya ya. 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
7: No, Morochito, le ando haciendo publicidad, así que me gané de esta. Publicidad gratis.
0: De eso, mi compadre.
7: Baldo Florencia.
0: Saludos para todas mis abuelitas, los abuelitos.

Hasta que nos vamos a la pausa, quiero destacar una noticia que está apareciendo en Soy San Antonio, porque mañana, atención chiquillos, porque esta es una linda iniciativa para todos los dog lovers, ya que mañana realizarán una jornada de adopción de perritos en el Mall de San Antonio. La actividad también te recibirá donaciones para apoyar el cuidado de los animales. Este sábado, o sea mañana, 26 de septiembre, entre las 12 del día y las 6 de la tarde, se realizará una nueva campaña de adopción en el segundo nivel del Mall Arauco de San Antonio. La actividad es impulsada por la organización Michi y Can Rescate San Antonio y, como informaron, tendremos perritos de distintas edades, desde los 2 meses, que buscan una familia responsable y un hogar definitivo. La mayoría de nuestros rescatados proviene de situaciones de abandono y maltrato, por lo que adoptar significa darles una nueva oportunidad de vida. Agregar a los chiquillos que también estaremos recibiendo donaciones de mantas, samanillas y otros utensilios para el cuidado y bienestar de nuestros

0: Así que mañana, chiquillos, entre las 12 del día y las 6 de la tarde, en el Mall de San Antonio, ahí, jornada de adopción de perritos en el Mall de San Antonio. Ahí. Ojalá vaya mucha gente a buscar esos hermanos pequeños que no tienen culpa, que no pueden hablar, pero sí necesitan cariño, y ellos tienen cariño suficiente para entregarle a usted. Así que, atención San Antonio, ojalá que mañana concurra mucha gente a buscar a esos animalitos. Les dé mucho, mucho, mucho, mucho cariño y mucho amor. ¡Eso es! ¡Dale! 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
1: ¿Cómo está?
0: Hola, hola.
1: ¿Sabe quién habla por acá? Antofagasta.
0: Pedrito Barraza.
1: Bueno, Morecito, es para saludarte, a decirte que estamos a la escucha.
0: Eso.
1: Carmen desde Talcahuano y yo soy de Antofagasta.
0: Eso.
1: Ya descansando por hoy día, mañana a las 6 de la mañana para Arica.
0: ¿Es Arica?
1: Para Arica.
0: Ah, güey.
1: No, Morecito.
0: Vale, papá, un saludo, Pedrito Barraza. Grande, Berrito.
2: Un temita de arte elegante, sound, que hoy día es viernes, hoy día está prendido, el día fin de semana, así que desearte lo mejor, pum. Y tu radio es muy buena, yo la escucho siempre.
0: Muchas gracias, amigo.
2: Y toda la buena onda para ti.
0: Vale, papá, vale,
2: pero
0: vale.
2: Quiero el tema de arte elegante, sound.
0: Ya, la radio está bacán, pero arte elegante, sound. Y si colocamos esa canción, vamos a ser más bacanes.

0: ¿Cómo se llama el tema de Arte Elegante?
1: Pero quiero el tema de Arte Elegante. Sound.
0: Bueno, madre. Ya, y si no, ¿cuál tema querí?
1: Pero quiero el tema de Arte Elegante. Sound.
0: No, ya lo dijiste, amigo. Pero... ¿qué es lo que quiere, amigo?
1: Pero quiero el tema de Arte Elegante. Sound.
0: Bueno. Ya, pero... Ya viene. ¿Cómo se llama?
1: Pero quiero el tema de Arte Elegante.
0: Sound. Ya, compadre, sí. Ya escuché, amigo.

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1: Esta es la hora.
2: Esta es la hora en su Radio Carnaval. 20 horas con 36 minutos.
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0: ¿Dónde están todas las solteras? Están, ¿se han fijado que en una discoteca, siempre cuando uno va, el animador, en este caso yo también, uno dice, ¿dónde están todas las mujeres solteras?
1: ¡Ay! Yo te di mi corazón.
0: Y de repente no están nada solteras, ¿no? Es como que quieren soltar la adrenalina de la discoteca. Así que por eso nosotros terminamos la radio y nos vamos a dormir de inmediato. Pero cuando llegamos la ¡No! ¿Por qué no los animadores los invito a que innoven también? Hay una innovación, ¿dónde está la soltera? Porque, ¿se acuerdan?
2: ¡Ah, dónde está la soltera! ¡Ah!
0: Después viene la otra parte, ¿dónde está la virgen? Y todas le dan ¡za! No, pero ¿y los solteros que están en la discoteca? ¿Ah? Sí, un saludo para todos los chiquillos que eran en la discoteca ahí... A mirar así. Y están con una cerveza toda la noche, así. Sí.
3: Hola, ¿cómo estás?
0: Bien.
3: ¿Quieres bailar?
0: Es que ando con mi amiga.
3: No te preocupes, yo también ando con un amigo.
0: Tate. Y ahí, antes, cuando entran a la discoteca, ahí se hablan los dos, pues. Calla las minas. ¿Cuál es? Las dos que están allá. Vamos ya. Ya, pero ¿quién saca a bailar? ¿Tú, po? No, pues si la última vez fui yo, po. No, pero anda tú, po. No, anda tú. Ay, si me dicen que no, no, pues ya. Cachipun. Ya, perdí. Ya, listo yo.
3: Hola.
0: Ahí ponen voz de...
3: Ponen voz del locutor. Hola, ¿cómo estás? Oye, ¿quieres bailar?
0: No, es que ando con mi amiga.
3: Oye, pero si yo ando con mi amigo.
0: Y ahí le sale el chileno que nos lleva esto. ¡Oye, Luso! ¡Ven! Bailemos. Ay, que no me gusta esta música. Ay, que yo no sé bailar merengue. Ay, que no. Y ahí sale el más grande de todo Chile. No, dice... Es que yo no sé bailar merengue. Y ahí uno le sale, ah... No te preocupes, yo te enseño a bailar. ¡Ah! ¡Maestro!
1: Yo te di mi corazón, mi sentimiento.
0: ¡Maestro!
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3: Estamos en vivo.
1: ¡Dale! No fuiste.

Saludos para toda la gente de Calama. ¿Cómo está Juanito Alarcón? ¿Cómo están? Víctor por acá en Calama. Víctor por acá en Calama. Saludos para toda la gente de Calama. Saludos para la gente de Curicó también. ¿Cómo está la gente?

0: Bendiciones, te saluda la cabinita de Tío Valle.
1: Muchas gracias. Tío Valle. Ahí está.
0: Cuídate, que Dios te bendiga y te proteja. Y un lindo regreso a tu casa.
1: Muchas gracias.
0: Muchas gracias.
1: Ahí está la Karinita, uy, fui a la Carnaval de Ovalle con Carlito Ramos, así que un saludo para usted, Karinita. Muchas gracias. Saludos para toda la gente de Calama. Ahí está nuestra gran amiga, Tiendas de Mari, ven. La Tienda de Mari, un solo lugar de magia infritada. Saludos para ti, cariño, muchas gracias.
2: Caso. Oye, pero allá en Quintero hiciste eso, ¿vispo?
1: ¿Cómo?
2: La fiesta costumbrista, ¿no?
1: ¿Qué pasó? ¿Qué pasó?
2: 19 también.
1: ¿Qué pasó?
2: Ahí en el backstage.
1: Ya.
2: Atrás de camarines. Oh,
1: ¿qué?
2: Ya.
1: ¿Pero qué pasó? No entendí nada. ¿En la fiesta costumbrista de Quintero? Ah, sí, pues en la fila que te demoraste 3 horas en llegar. Yo no quiero decir nada, Jimmy, ¿eh? Pero el Gianni me dijo, hoy está llamando el Jimmy, bro. Ya que le habrá pasado algo, no sé. Nada raro que esté afuera. No le voy a contestar. Ahí nomás te la dejo. ¿Ah? Muy si llamado a mi compadre, yo lo hubiese sentado en el VIP ahí al lado, mi compadre. Ahí, Lo llamaste a él.
3: Ya, morochito, si no se puede ese tema, ya. Tócate cualquiera nomás de Arte Elegante, el que sea, ¿no?
1: Ya, compadre, vale, no problema.
4: Buena Rey, quiero un tema de Leo Rey. ¡Sau!
1: Hola, morochito, ¿cómo estáis?
5: Bien, todo bien, tanto bien.
1: Espero que esté muy bien así. Soy Gabriel de San Antonio. Quisiera mandar un saludo a mi mamá Fernanda, ya mi hermana Yarela, ya mis niños Yarín y Miguel. Los quiero mucho. Ok, eso. Hola, monochito, ¿cómo estás? Muy bien. Somos los Fauna Raño de San Manuel Melipilla. Quiero que en esta ocasión saludes a mi esposa Janet Arraño. Después de estar toda la tarde hermoseando la casa, ahora estamos descansando y sirviéndonos algo rico. Buena música y su compañía. Un abrazo, Pedro Faúndez, por acá desde Melipilla. Porque el que fue Melipilla lo pasó a la raja.
6: Ah. Acuérdate que juega Juan del Cocoreloa. Puede haber un corte ahí, oye.
1: No. No importa, no voy a estar. Mañana voy a ver el partido gracias a Flujo TV. Ya, pero ¿para qué te picas, oye? Llama al Gianni, pues. Muy si llamado a mí, compadre. Yo te hubiese chantado por atrás. El autito ahí, compadre, todo ahí. Pero llamaste a él, así que ¿qué culpa tengo yo? Y me dijo, mira, está llamando el Jimmy. Ah, no sé, compadre.

Esta canción me acuerda cuando está la... Imagínate saludar a la... Uy, quiero saludar a la Caroline, que está en Santiago hasta ahora. Imagínate que... ¡Aló! ¡Aló! ¡Sí! La mamá siempre cuando sale así, ¡sí! Así como, ¡sí! ¡Hola, tía! ¡Está la Caroline! No, digo que no estaba. Oh.

0: salir, usted no tiene nada que hacer.
1: No sé.
0: No, tío, oiga, pero ¿cómo? Ya, pero ¿para qué lo? La mamá o no. ¿Para qué lo quieren? No, para jugar a la pelota. No, no, no. Usted no tiene nada que hacer. Váyase para la casa, mi cale. Ya, mamá, si va a salir a

las vecinas, donde yo vivía en ese pequeño año, siempre me iban a buscar las vecinas para, me decían, Juanito, ¿quieres jugar? Sí. Ya, vamos a jugar al doctor. Tú vas a ser nuestro paciente.

0: 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Ah, Juanito, ¿de verdad? ¿De verdad?
1: No.
0: Entonces no, pues le estoy diciendo, ¿eh?